0: izquierda. Está distante, la bola va atrás, bien atrás. Lleva color, lleva sabor. Hasta la vista, baby. Número 30 del año para Francisco Lindor.
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capitán. Les saludamos sus amigos Johnny Trujillo, el capitán. Un servidor, Max Pérez Jiménez, nuestro compañero Néstor Julio, está libre en el día de hoy. Sean bienvenidos al béisbol de los Mets de Nueva York a través de 92.3 FM HD2, el app de Audacy como Mets Radio en español, simultáneamente por el sistema SAP de ESNY, también en el internet por MajorLeagueBaseball.com y Mets.com. 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

Brian Munguía en nuestra caseta de transmisión. Supervisión técnica Denis Granian y Steve Pepe. 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

0: temporada para los Mets de Nueva York. Solamente faltan 125 juegos de esta temporada regular 2026. Hoy iniciamos serie de 3 contra los D-backs de Arizona y nos vamos al primero. Johnny Trujillo, qué placer, feliz viernes. Buenas noches, señor.
1: Buenas noches, Max. Buenas noches, nuestro ingeniero Brian El Mungi. Saludos, amigos. Aquí estaremos en este partido del viernes, sábado y domingo, acá en el desierto en Arizona. Los Mex, que ahora tienen sus últimos 14, 7 y 7. Vamos a ver si sigue mejorando, Maxi.
0: Muy bien, amigos, sean bienvenidos al prejuego Nissan de los Mex en Nueva York, presentado a ustedes por Nissan. 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Ayer los New York Mex cayeron por 23ª vez. Un partido que, voy a ser un poquito franco, debió de defenderse mejor y con un poquito más de urgencia en la novena entrada. El partido empatado a 2 carreras, creemos, debió de continuar lanzando Warren, que venía de tirar una octava entrada magnífica, pero el que está ahí dirigiendo es el que sabe lo que hay que hacer.
1: Sí.
0: Trajeron a Kibler y no pudo hacer más nada, y lo demás es historia.
1: Exactamente, un cuadrangular de McCarthy con la base llena, un gran slam. Y a la postre, pues, ya ustedes saben, esa voltereta o esa vuelta completa al marcador era muy difícil, no imposible, pero muy difícil volver a recuperar el alcance y después la ventaja. Y terminando finalmente 6-2. También el equipo ayer, la variedad que ha tenido que hacer el propio manager Carlito Mendoza, con poca profundidad en algunas de las posiciones, y todavía se ve faltando lo que al principio tú congregaste o al principio tú conformaste para tener un equipo de fuerza, de velocidad, de guante, de situaciones. No ha sido el equipo que realmente se pensó que podía estar en el terreno en estos momentos.
0: Por eso es que cuando un equipo ahora mismo como el de los Mex de Nueva York, antes de entrar al desarrollo del juego de ayer,
1: sí,
0: Johnny, cuando un pelotero te está dando algo más que el 100%, tú tienes que aprovechar.
1: Claro, claro. Mira, yo soy uno de los que vengo del béisbol antiguo, o sea, del romántico, me dicen mucho, igual que tú, pero también del béisbol moderno. Y esa teoría de zurdo contra zurdo, cuando un jugador está encendido, en el caso de un bateador, déjalo, suéltalo, como tú decías, deja que el juego hable, deja que respire. Y entonces tú tienes que hacerlo. La situación que hay con Meléndez, que ha pasado, no en el juego de ayer, pero que ha pasado en otras situaciones. Ah, no, porque viene un zurdo. Pero suéltalo contra el zurdo.
0: Pero venga acá, sí, como dice por igual.
1: Exactamente. Si cada turno el bate es diferente, a lo mejor le pone el picheo que le conviene batear. Por eso es que la métrica no es absoluta.
0: Sí, sí, es cierto, es real. Christian Scott volvió a lanzar muy bien. Me gustó lo que estoy viendo de este muchacho. Paulatinamente está enseñando que puede ayudar a este equipo de los Mets de Nueva York. Anoche, pues, 4 2/3 de entradas. Yo creo que podía seguir pichando.
1: Yo también.
0: Pero el manager consideró que ya estaba listo su trabajo. Solamente 3 hits, 6 ponches. Yo creo que lo porvenir con este muchacho es próspero para este equipo de los
1: Sí,
0: Mets.
1: Mira, amén de que él viene de una intervención quirúrgica que se perdió prácticamente toda la temporada pasada. Y entonces tú tienes que cuidar ese brazo, muchacho joven, que está dentro del proyecto de plan de trabajo de lanzadores de la organización. Pero tú tienes que saber y llevarlo lanzado bateador por bateador para tú saber hasta dónde y hasta cuándo puede llegar, ¿no? Tú lo sustituyes y dices, pero ¿qué pasó? Tú no sabes lo que podía haber hecho después. Tú no sabes si el brazo se le iba a lastimar, porque eso no lo sabe nadie, ni el mismo lanzador, aunque cada atleta de alto rendimiento conoce su cuerpo. Eso es así. El atleta de alto rendimiento que no conozca su cuerpo no tiene su pensamiento concentrado en sus actividades físicas. Entonces, tú como atleta de alto rendimiento, tú sabes hasta dónde tú puedes llegar. Y tú tienes que tener una visión como manager, además, y tu colectivo de trabajo, de saber, él está lanzando, yo lo voy a seguir ahora. Sabemos que fue intervenido quirúrgicamente, que perdió, que no estuvo bien, porque subió sin estar bien, con resultados positivos en sus presentaciones de ligas menores. Entonces vamos a llevarlo bateador por bateador, y tú tienes 5 entradas, posiblemente un poquitito más, que te hacen falta para tú utilizar lo menos posible tu bullpen.
0: Sí, un bullpen sobreusado el equipo de los Mets de Nueva York. Anoche tuvimos la posibilidad de ver la bola rápida de Christian Scott en su máxima expresión.
1: Sí,
0: una bola
1: bien.
0: Rápida que se... Yo le estaba diciendo a Néstor fuera del micrófono, esta bola rápida de este muchacho me acuerda a Jacob deGrom, porque tiene una bola rápida que se le sube, le hace un ¿cómo que se llama este lanzamiento que sube? Un raise.
1: Sí. O sea, al revés del sweeper.
0: Ajá.
1: Exactamente,
0: ajá.
1: Sí. Al revés del sweeper.
0: Sí. Y mostró lo que mostró con su brazo.
1: Sí, ¿no? Sí.
0: Sensaciones. ¿No? Ahora es un lanzador que tienes que llevar.
1: Te gustan los jóvenes. Sí. Es apenas segundo año y no completo.
0: Sí, y con Francisco Álvarez detrás del home, a Francisco Álvarez le encanta que le tiren duro.
1: Sí, no, en eso, Pancho, tira por ahí que yo aguanto aquí.
0: Exacto. El bullpen de los Mets en Nueva York, con sí, con sea, vino Brazovan, no estaba, como dice Char, falseó un poquito, pero Warren...
1: Sí, resolvió el entrada.
0: Sí, resolvió. Sí, este hombre que, como que dice, es un relleno para este equipo de los Mets en Nueva York.
1: Yo hubiera dejado a Warren un poquito más.
0: Sí, pero ha hecho tremendo trabajo.
1: Exacto. Yo lo hubiese dejado también un poquito más en una situación complicada. Claro, tú traes un veterano como es Craig Kimbrell. Y
0: pero ya no es lo mismo.
1: Ya no es lo mismo.
0: No.
1: Ya la posición de escopeta, como dice Néstor del narrando el fútbol americano, ya no es igual. Y entonces, pues tú lo dejas. Entonces, tú utilizas a Warren. Y también, como lo mismo que hablábamos de este muchacho, de Scott, llevarlo bateador por bateador. Las bases se congestionaron, se complicó. Y como tú decías ahorita, comenzando el pregame, ya con McCarthy las cosas cambiaron.
0: Sí, y ayer desde que llegamos al play y vimos la alineación, yo fui uno que me pregunté dónde está la emergencia que tiene este equipo. O sea, no estamos presentando una alineación competitiva. Y no es que no jueguen estos elementos. Yo no estoy diciendo que Slater no juegue, que Vidal Bruján no juegue, que el jardinero izquierdo...
1: Meléndez.
0: El cubano.
1: Ibáñez,
0: que no, yo no estoy diciendo que no juegue, pero son elementos que tú los traes para utilizarlos cuando tú lo necesitas.
1: Porque son utilities.
0: Exacto.
1: Son utilities.
0: Exacto.
1: A veces tú dices, bueno, ahí yo siempre me gusta diferenciar utility y multiposición. Mm-hmm. Multiposición, por ejemplo, tú pones un utility como Vidal Bruján, que también es multiposición, porque juega también en los jardines.
0: Sí.
1: Pero tú tienes que buscar las condiciones del jugador para tú decir, tengo más profundidad porque lo hace bien. Mira, nosotros tuvimos un jugador que tengo la foto de él allá en el City Field, y ese jugador, el venezolano, segunda base, que recuerdo que se creó para darle
0: Luisito Villoro.
1: Y Luisito Villoro. Sí. Para darle un título, un premio al utility.
0: Y era un utility de infielder nada más.
1: Sí, de infielder. Utility de infielder con un guante seguro. Que tú decías, ahí hay confianza. Ahí tú puedes tenerlo en segunda, en el shortstop, en tercera, o tú lo pusieras. Yo recuerdo que tú invitaste al papá, que estuvo con nosotros allá en la cabina, en la Juanito Licea, y él habló muy bien de las condiciones cuando surgió Luisito Guillermo.
0: Sí, amigos, así que nos preparamos para una serie de tres partidos, para entonces regresar a casa esta noche, el primero de tres, frente a los D-backs de Arizona. Aquí no hay problema porque este estadio es techado y tenemos una temperatura muy agradable. 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Hoy regresamos.
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0: Buenas noches, amigos fanáticos. Estamos en Pits, Canal 11, a través del sistema SAP. 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Vámonos, Johnny Trujillo, a las llaves del juego, presentadas por Westbury Toyota.
1: Bueno, lo principal es que Nolan McLean pueda tener una buena actuación. Tiene condiciones para eso. Un poquitito más de consistencia y que la ofensiva sea una ofensiva oportuna.
0: 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Nos vamos al reporte del tráfico, presentado por Riverside Car and Mall, la grande y elegante de Nueva York.
1: Fíjate, durante todos estos días, en el Washington Bridge y también en la I-95 se ha estado trabajando rumbo ahí a Carlings, y entonces se espera ya que para la próxima semana, el martes, usted pueda llegar cómodo, feliz, ahí al City Field, y si no, pues llame a Riverside.
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0: 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Vamos a regresar con las alineaciones y mucho más en el prejuego Nissan de los Mex en Nueva York, presentado a ustedes por Nissan. 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
0: Buenas noches, amigos fanáticos. 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Ahora, Johnny, vámonos a los líderes en las ligas mayores, presentado por Corayet y Asociados.
1: Mira, en lo que a ofensiva se refiere, continúa como líder ahí en honrones el juez Aaron Judge, con un total de 15, pero precisamente quien ha estado lanzando, Jacob Mizorowski, con 62 punches. Ha estado como líder, Maxi, en la Liga Americana.
0: 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Alineaciones para el partido de esta noche.
1: Bueno, pues los Mex, como visitador, tienen a Juan Soto Pacheco bateando de primero y patrullando el jardín de la izquierda. Bob Bichek estará en la parada cortas como segundo en el orden al bate. Brett Berry estará en tercera. Mar Vientos como cuarto bate y estará jugando en primera. Entonces Benji aparece en el jardín central. Siemens estará en segunda. Meléndez estará en el jardín de la derecha. Francisco Álvarez como designado y Luis Torrens será el receptor, o sea que los dos receptores estarán en acción hoy, uno como designado y el otro en la posición número dos. En lo que corresponde a los demás, pues Geraldo Perdomo, en el equipo de los Arizona Diamondbacks, bateando de primero en las paradas cortas. Martin Kettle estará en segunda. Entonces Carroll estará en el jardín de la derecha. Del Castillo estará como designado. Marque Vargas, que está batiendo un mundo, estará jugando en primera. Y Del Maro Arenado, el cubano estadounidense, estará en la tercera almohadilla. Gurriel Lourdes en el jardín de la izquierda. Cavi Moreno en la receptoría. Y Barrosa estará en el jardín del centro.
0: Muy bien, Johnny, vámonos al duelo de lanzadores esta noche.
1: Sí,

0: el duelo de lanzadores, ya hablábamos de McClanks, que estará como abridor por parte del conjunto de los New York Mets. Y entonces, frente a él estará Ryan Nelson, que estará tirando los bultos postales por el equipo de los Diamantes de Arizona.
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0: Les Borowski estará actuando como árbitro conjuntamente con Ryan Erickson. El otro Ryan, Walks, estará, pero también en el partido de hoy, con Litter. Son los cuatro árbitros que estarán en acción.
1: 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En el mundo del béisbol, Johnny, siguen ganando los Chicago Cubs. ¡Wow! Lograron su novena victoria en línea y tienen el mejor récord en las grandes ligas en su casa, con 18 victorias y 5 derrotas.
0: Ahora que tú dices eso, los Yankees y también el equipo de Tampa han tenido un paso, pero fuerte, de verdad, comenzando temporada.
1: 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Regresamos con el comienzo del juego.
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1: Buenas noches, amigos fanáticos. Ya estamos listos para comenzar el partido. Le damos las buenas noches a nuestros amigos del sistema SAP de Pix Canal 11. El primero por los Mets en Nueva York esta noche, Juan Soto.
0: Efectivamente, ahí Soto bateando desde el primero. Después estará Buck, Beric, Vientos, Benji, Simmons, Meléndez, Álvarez y Torrens.
1: Muy bien, el derecho Ryan Nelson, listo. Viene el lanzamiento, bola bajita, la primera, y ya rápidamente la desafían. Así que la desafió el pitcher, ¿verdad, Johnny?
0: Y el catcher también se tocó el casco. Uh-huh. No llegaron. El polo.
1: Perdió Arizona. Muy bien, una bola, cero strike. Comenzó el juego en Arizona.
0: Efectivamente, aquí las 9:41 allá en el este, en New York. Así que saludo para todos ustedes. Cuidado lo que están manejando.
1: Cero bola, una bola, cero strike. Strike cantado, pareja la cuenta. Una bola, un strike para Soto. Soto que viene de conectar su primer cuadrangular como abriendo partido antes de anoche. Aquí lo tenemos bateando para 2.96 con 4 cuadrangulares. Listo, Ryan. Foul hacia atrás. Una bola, 2 strikes para Soto.
0: Mira, el equipo de Arizona Entonces hoy con el azul como Prusia se puede decir. Entonces adelante no dice Arizona ni Deepak, sino serpientes. Recuerden que son las diamantinas, un tipo de clase de serpientes, la diamantina de Arizona. Entonces sigue serpientes.
1: Sí, serpientes, como dicen los cascabeles. Swing, abanica. Pero con una rápida de 98 y se lo lleva para el primer out. 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
0: Ayer, Colorado viniendo de atrás, 6-2, derrotó a los Mex. Ya prácticamente en la postrimería, precisamente en el octavo episodio, quedándole un chance oficialmente al equipo de los Mex, que no pudo recuperarse.
1: Saca elevado por la parte derecha, distante hacia la raya, lo va buscando Carroll, le está llegando y lo captura para el segundo out. Buen fildeo de Carroll para el out número 2.
0: A mí me ha gustado la forma de Bot, de Bichette, que te puede batear para cualquier ángulo del terreno y fundamentalmente por ahí por la parte derecha coloca muchos batazos en buena dirección.
1: Y señor, gana muy bien la pelota hacia la parte derecha. O sea, qué buen desplazamiento de Carroll, ¿eh?
0: Sí, también. Buen fildeo, moviéndose todo el tiempo lateral rumbo a la raya.
1: Viene Beatty. Beatty, 4 hits en 11 turnos frente a los D-backs de Arizona en la serie que jugaron en el City Field. Aquí como tercer bate esta noche, Mex buscando a quién poner, a quién colocar de tercer y cuarto bate en este equipo.
0: ¿Quién resuelve?
1: Foul hacia atrás, primer lanzamiento, primera strike para Brett Beatty.
0: ¿Sí?
1: Se ha mantenido rezagado ahí, 212 en su promedio, solamente un cuadrangular.
0: Como digo yo, a veces dan muestras de destellos, al igual que el propio Vientos, pero Vientos ha estado un poquitico mejor.
1: Y a veces de ocaso.
0: Exacto, sí, a veces opacados.
1: Strike cantado el segundo. Yo lo noto muy pasivo.
0: Sí, hoy tiene que ser más activo. Cuando él se activa, las cosas cambian.
1: 0-2 la cuenta para Brett Beatty. Vientos en el círculo de espera por los Mex de Nueva York. Ryan Nelson en la lomita por los D-backs. Lanzamiento foul hacia la parte derecha. La bola le dio ahí en el piso. Casi lo golpea antes de salir hacia zona buena. Sigue la cuenta, ¿eh? Continúa en 0-1, 12 strikes.
0: Ahora en esta gira del equipo, 9 partidos en la carretera, pues de los 7 últimos, de los 14 últimos, te lo va a dividir en 7 victorias y 7 derrotas. O sea, jugando para 500, aceptable.
1: Listo al derecho. Bien, el lanzamiento altísimo. Buen picheo, ¿eh?
0: Buen picheo por parte de...
1: del lanzador.
0: Exacto, sí. Parte del lanzador, dice, bueno, lo tengo en este conteo, lo tiene un poquitito arriba, él es un bateador alto, es capaz que se vaya con ella, pero se aguantó a tiempo aquí.
1: Y casi todos los bateadores les gustan los lanzamientos altos.
0: Mauricio.
1: Sí. Adentro, segunda bola mala, 2 bolas, 2 strikes para Brett Beatty.
0: Ahora que habló de Mauricio, Ronnie Mauricio, bueno, pues, deseando pronta recuperación, no va a ser tan pronta, pero sí que sea la mejor evolución que pueda tener el Ronnie Mauricio.
1: Machucón de foul le dañó este lanzamiento. Era un lanzamiento, iba a caer bola, pero un lanzamiento ponchador.
0: Hay otro jugador también lesionado.
1: Lindor. Jorge Polanco.
0: Polanco en Robert, recuperación.
1: Robert Jr. Faula pellizcó y sigue con vida. 2 bolas, 2 strikes.
0: Aquí, Bailey, pues, en este conteo, bátelo bien poquitito atrás ahora.
1: Sí, simplemente fue para dañar el lanzamiento. Listo, al derecho, Nelson. Viene el lanzamiento, foul.
0: ¿Atrás el bate?
1: Sí, atrás. Fue un lanzamiento malo, adentro, en los codos. Sigue la cuenta en 2 bolas, 2 strikes. Pero dice que cuando tú tienes 2 strikes,
0: tienes todo que lo que se parezca. Sí. Todo lo que se parezca.
1: Vemos a Nolan McLean, ya está listo para esta salida frente a un equipo agresivo como los D-backs de Arizona. Strike cantado el tercero y lo ponchó.

0: para el lado número 3. Repita la entrada, 1, 2 y 3. Se van los Mex de Nueva York. Arizona viene a batear en el béisbol de los Mex por Audacity Mex Radio en español.
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1: Vámonos, amigos fanáticos, a la parte baja de la primera entrada. Viene el primero por los D-backs, Geraldo Perdomo.
2: Sí, Perdomo, he tenido una gran temporada la temporada pasada, después estar a Marte, después Carroll, ahí del Castillo, Vargas, Arenado, Gurriel, Moreno y Barrosa.
1: 0-2 la cuenta rápidamente. ¿Tú mencionaste a Marte?
2: Sí.
1: ¿A Marte?
2: Sí, ¿qué tal?
1: ¿Está en la alineación?
2: Sí. Marte está en segunda. Está en segundo bate. Aunque ahorita vi también como un cambio a Fernández, ¿no?
1: A Ildemaro.
2: No.
1: Ah. Saca batacito, lo tiene el pitcher, va el tiro a primera. Es out.
2: Y del Marro de segundo.
1: Sí. Está fuera de la alineación. Estaba en la alineación, pero lo borraron.
2: Ok, y veo a José Fernández también en primera.
1: Sí, José.
2: Porque yo tengo en primera a Ildemaro.
1: Ok. Sí, borraron a José, a Ketel Marte.
2: A Ketel Marte.
1: Y pusieron a Ildemaro en segunda y entonces José Fernández en primera.
2: Oh, Brian.
1: Ok. Pero no importa, para eso estamos, ¿verdad?
2: Ajá.
1: Ildemaro Vargas, ¿qué temporadón está teniendo este hombre? 360. El lado del 1 al 3, Johnny.
2: Sí, 1-3. Entonces, en primera, el que está es Fernández.
1: Sí, señor. José Fernández y de octavo, ¿verdad?
2: Sí.
1: 0-2, rápidamente la cuenta para Ildemaro Vargas.
2: Se abarca en segunda.
1: Yo te pregunté porque yo dije, caramba, voy a tener que hacer esto de nuevo.
2: Creo que voy a tener que hacer de nuevo, soy yo creo.
1: No, pero ya
2: sí,
1: tú lo arreglas ahí.
2: Porque fíjate que Vargas estaba en primera.
1: Y roletazo por tercera, sale de foul. Le dio así como machucado. A ver si Brian lo consigue por ahí.
2: Mejor que Brian lo consiga allí.
1: Sí. Brian lo consigue por ahí. Así que la cuenta es 0 bola, 12 strikes para Ildemaro Vargas.
2: Entonces detrás tú tienes más a Gurriel.
1: No, Corbin Carroll.
2: Tengo que hacerlo.
1: Qué roco que tú
2: le tienes. Tengo que hacerlo de nuevo.
1: Y la defensa de los Mets de Nueva York tiene a Soto en el left field, Bench en el central y Melíndez en el right field. 0-2 la cuenta. Listo al derecho. Viene el lanzamiento. Roletazo por segunda. Ahí está Semien. Al tiro a primera. 4-3. Hay dos outs.
2: Pocos lanzamientos ha tenido hasta ahora. Son importantes tu poder economizarte. Que tus comandos estén llegando bien. Total de 9 picheos. Aquí cuando viene Carvin Carroll.
1: Carroll viene a batear por los D-backs de Arizona. Vamos a ver, Johnny, las claves del juego presentada a ustedes por Keyfood.
2: Picheo, ofensiva y defensa. Los tres departamentos más importantes es lo que le hace falta a este equipo.
1: 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Saca batazo fuerte por el jardín derecho. La bola pica buena cerca de la rayita. La va buscando Menéndez, doblando hacia segunda. Y es doblete el batazo para Corbin Carroll.
2: Primero usted tiene que tener la pelota en el guante o en la mano. Y después entonces usted mira para tirar. Entonces eso le pasó ahora a Meléndez. Miren, aquí ahora la pelota no la tenía todavía agarrada completamente, mirando el corredor. Y entonces la perdió momentáneamente. Lo que pasa es que Carroll no se movió, llegó hasta segunda y de ahí terminó.
1: Batazo de foul por la parte izquierda. Es el primer strike para Castillo. Adrián Castillo.
2: Sí, Castillo lo tengo.
1: Ajá. Como designado. 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Una bola, un strike. En segunda, esperando al remolque, está Calvin Carroll. Corbin Carroll. Ese fue su doble número 8 del año.
2: Uh-huh.
1: Lanzamiento un poquito alta. Dos bolas, un strike, la cuenta para Del Castillo.
2: Porque está Corbin Carroll y Pat Corbin.
1: Sí.
2: Patrick Corbin.
1: Sí, Patrick Corbin, que lanzador.
2: Ajá.
1: Elevado. Lo va buscando el señor Sto, pero viene Soto y la captura para el lado número 3. Así que amigos, queda un hombre en circulación por los D-backs de Arizona. Se ha jugado una completa 0-0 en el béisbol de los Mex por Audacy Mex Radio en español.
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1: Nos vamos, amigos fanáticos, a la primera parte de la tercera entrada, bateando los Mets de Nueva York. Vienen Marvientos Bench y Semien, entonces, que tiene 4 cuadrangulares, así como dijo Johnny, tienen destello.
2: Sí.
1: Y de buenas a primeras, como que se. Vientos y Bailey son la clase de jugadores que tú tienes que estar motivándolo todos los días. Todos los días.
2: Y en el caso de Semien, el caso de Vientos, ha estado un poquitito mejor que Bailey. Mira ahora.
1: Saca
2: un
1: brazo fuerte por la parte izquierda. Está distante. La bola va atrás. Bien atrás. Lleva color. Lleva sabor. Hasta la vista, Bailey. Número 5 del año. Los Mets están ganando 1-0.
2: Aquí está respondiendo. Parece que lo estuvieron topando. Y le dieron, dale Marchi, que tú puedes, el hijo de Charlie. Y aquí lo conecta, este jonrón, este cuadrangular, por encima de los 375 pies.
1: De línea la sacó Marvientos. 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
2: Entonces eso es lo que hace falta, que él repose. Ahí está con su casco puesto.
1: Sí.
2: Marvientos.
1: Casco de construcción. Y su vestuario.
2: Exactamente. Yo tenía Puck, ahí lo demás, Puck, el constructor.
1: Pegada. Una bola, un strike, la cuenta para Carson Bench. Comienza este partido bateando para 2-0-8. Paulatinamente, poquito a poquito.
2: Ajá.
1: Va buscando el ritmo este muchachito.
2: Y tú sabes que el lema de Box, el constructor, yo recuerdo porque yo lo veía con los niños, con los hijos míos cuando eran niños, es sí se puede.
1: Sí se puede.
2: Brian?
1: Yeah, yeah.
2: Sí se puede.
1: De ahí viene.
2: Ese era el lema, él de yo sí puedo y tú puedes construirlo y viene. Y ahí está Marvientos y los demás. Y este, bueno, hablando de Benji, ha sido grande este muchacho y le falta mucho todavía, pero ese sí ve que tú lo haces bien, defensa, bateo, todo.
1: Foul por la parte izquierda. No bate de foul. 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Swain tirándole al tercero. Se ponchó, se produce el primer out de la entrada.
2: Este es el tercer ponche que se toman los bateadores de los New York Mets.
1: Hay un out cuando viene a batear Marcus Semien, que poquito a poquito también va buscando su ritmo.
2: Sí, ya tú sabes, un jugador ya de 35 años, un poquitito más. Entonces tiene que ir el paso, tiene que ir acorde a sus posibilidades.
1: Ha conseguido 6 hits en los últimos 22 turnos al bate. Hay que agregarle ahí un cuadrangular a Semien con 4 impulsadas y 5 anotadas.
2: A veces muchos creen que los cambios de temperatura también es solamente para los latinos, pero también a los nativos también les afecta también.
1: Claro, claro. Elevado por la parte derecha, la bola se va abriendo y se mete a la gradería del Chase Field. Bonito parque. Afuera está el 99, Johnny. 99 grados.
2: Por eso que
1: para allá metido ahí en la piscina.
2: Exacto, para allá han estado punchando, o sea, en lo que es cámara. A los que están allá atrás, ahí es una piscina y un jacuzzi, Brian, ¿verdad? Y un jacuzzi. Sí.
1: Pero aquí está agradable porque está cerrado el techo. Lanzamiento, swing, abanica y lo poncha para el segundo out. ¡Wow! Cuarto ponche, Johnny, ya.
2: Efectivamente, el cuarto ponche, 2 en la primera entrada y ahora este que se toma Marcus aquí en el segundo episodio.
1: Hay 2 outs, las bases están limpias, 1-0 ganando los Mex de Nueva York. Cuando viene a batear MJ Meléndez por los Mex de Nueva York. Lanzamiento pegado, primera mala. Ese cuadrangular es el número 5 de Mar Vientos en el reporte de poder de este partido, presentado a ustedes por Center for A1's NYC Neighborhoods, el Bronx Brooklyn Energy Hot, soportado por NY Cerda.
2: Todo cerca ese lanzamiento. Meléndez se quedó mirándolo. Y yo pensé, digo, parece que como que el pitcher, el catcher, el que viene. Y dice, no. Nos vamos a fallar, el juego está muy adelante.
1: 2 bolas, 0 strike para Meléndez. Swing, abanica.
2: Este muchacho, Nelson, lanzó el pasado día 2 contra Chicago. 5 2/3 de entrada. Permitió 4 hits. Y además permitió 2 carreras.
1: Saca batazo elevado, está distante, cuidado por el center field, lo va buscando allá. Barrosa está llegando y lo captura para el out número 3. Termina la entrada con una carrera para los Mets de Nueva York. En 1.5 se han ido al frente, 1-0 en el béisbol de los Mets, por Audacy Mex Radio en Español.
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1: Nos vamos, amigos fanáticos, a la parte baja de la primera entrada, de la segunda entrada. 1-0 ganando los Mets de Nueva York. Y estamos viendo las rocas del Grand Canyon.
2: Ya, lo que está en la radio, en la televisión, se está ahora posteando estas rocas. Y este que viene a batear aquí, que es de Toro Arenado, fue un gran prospecto, Nolan.
1: Sí, señor, un gran pelotazo, un gran pelotero. Una gran carrera con los Rockies de Colorado y los Cardenales de San Luis.
2: Los Cardenales.
1: Sí, señor.
2: Y en esos Rockies fue desafiante realmente.
1: Batazo grande, elevado por la parte izquierda. La bola va atrás. Bien atrás, hasta la vista, baby. Cuadrangular número 6 del año para Nolan Arenado. Empatado el partido a una.
2: Exactamente. Endereza aquí este batazo también por todo lo largo del jardín de la izquierda, el cubano estadounidense Nolan Arenado. Y hablando de sus condiciones, no es el mismo ya de hace 3 o 4 años, pero su fuerza está ahí.
1: Sí, es un peloterazo. 1-1 el partido de pelota con Don Lourdes Gurriel Jr. Es el hombre que viene a batear por los D-backs. Johnny, vamos a revisar la pizarra de las Grandes Ligas, presentada a ustedes por Audacimex Radio en Español.
2: Bueno, aquí vamos con cómo están los partidos. Tenemos que final 4-3. Los Atléticos derrotaron a las Oropéndulas de Baltimore. En el inning número 11, los Rockies están derrotando a los Phillies 9-7. Los Phillies defendiéndose ahí como gato boca arriba, como decían antes. Y entonces 6-3, los Guardianes están derrotando a los Mellizos en el octavo inning. También empatado a 3, Tigres y Kansas en el noveno.
1: Batazo de foul por la parte derecha. La cuenta en una bola, un strike para Gurriel.
2: En el octavo, 12-7, los Marineros están derrotando a los Medias Blancas de Chicago. Los Cerveceros Espumosos de Milwaukee, 6-0, a los Yankees, a los Bombarderos, a los Mulos en el noveno episodio.
1: Swing, foul hacia atrás. 1-2.
2: En el final del sexto episodio, 4-1, los Cachorros están derrotando a Texas. Entonces, en el segundo, los Cardenales y los Padres 0-0. También los Bravos y los Dodgers están 0-0. Nosotros, Max, D-back empatado a 1 carrera, Maxi.
1: Esa fue la pizarra de las Grandes Ligas, presentada a ustedes por Audacimex Radio en Español. Alto, el lanzamiento lo lleva a la cuenta de 3-2.
2: Estamos trabajando aquí con el sweeper, quarter.
1: Como que lo está enseñando mucho.

0: Jack Sweeper. Y entonces, sí, y se le va muy a la esquina. Chin saque elevado hacia el central. Dos pasos hacia atrás. Bench y lo captura para el primer out.
1: Sí, fíjate, este lanzamiento venía cayendo fuera de la zona de strike, pero por el centro es lo que hace que se encorva un poquitito, exacto, para conectar este batazo a las manos del patrullero del centro.
0: Sí, parece que se está abriendo un poquito más de la cuenta y por eso tuve que el slider, desde que sale, es bola.
1: Ajá.
0: No engaña a nadie, ¿verdad? Strike cantado el primero para Gabriel Moreno, el receptor de los D-backs de Arizona. Batea 2.46 con un cuadrangular, 8 carreras impulsadas.
1: De mucho palo la temporada pasada.
0: Sí, prospectazo.
1: Sí, Gaby.
0: Lindo. Strike cantado el segundo.
1: ¿Tuviste cómo se movió ese lanzamiento?
0: Sí, sí.
1: La bola viene hacia el centro, entonces se abre por completo.
0: Es ahí donde quiere tirarlo.
1: Exacto.
0: Sí. No que salga y desde que salga se vea que está afuera.
1: Que viene ya afuera, sí. Y no puede engañar entonces al bateador.
0: Exacto. Bueno, te tengo buena noticia, Johnny.
1: Ajá.
0: Los planes de Brian parece que se van extra. Foul hacia la parte derecha. Sigue la cuenta y 0 bolas, 2 strikes. Parece que los planes de Brian esta noche es meterse, darse un chapuzón en el jacuzzi.
1: Antes de ir para allá para el hotel.
0: Sí, mandó a abrir
1: el techo.
0: Rufo, el techo, sí. Para calentar esto ya, con esa temperatura 99 afuera.
1: Uh-huh.
0: Foul por la derecha. Sigue la cuenta en 0 bolas, 2 strikes. Saludo para Mr. Otto Munguía.
1: Y Doña Elsa.
0: Sí, Doña Elsa.
1: Abrazo.
0: Doña Elsa.
1: Lo queremos.
0: La supervisora.
1: Exactamente, lo veremos pronto. Sí. Pronto allá en New York.
0: Abierto 1 bola, 2 strikes.
1: New York, New York.
0: ¿Sabe quién está en sintonía, Johnny? Miwani Ruiz, la secretaria de la ACD New York.
1: O sea, de los míos, Miwani.
0: Dice que está
1: de long time.
0: Sí, que está escuchando el partido. Un abrazo. Un
1: abrazo, Miwani.
0: Para la secretaria general.
1: Asimismo, un abrazo también para todos los miembros integrantes de la Asociación de Cronistas Deportivos, filial Nueva York.
0: Nueva York, a su presidente Gabriel Balcácer.
1: Uh-huh.
0: A todos los hombres y mujeres que trabajan fuerte ahí. ¡Wow! No le gustó al árbitro, la cuenta llegó a 3 bolas, 2 strikes.
1: Buen trabajo que está haciendo Balcácer, discutiblemente, en la reorganización, oígame, reorganización de nuestra asociación.
0: Foul.
1: Martín Zapata también, Néstor Julio,
0: Johnny Trujillo.
1: Sí, estamos ahí también, contribuyendo, y también Miwani.
0: Sí, Raquelita.
1: Raquelita Infante.
0: Sí. Saca batazo lento por tercera, tiene que apurarse a primera. 5-3, retirado, hay 2 outs.
1: O sea, yo digo reorganizarse porque ustedes saben que la asociación estuvo un poquitico desintegrada. Entonces, por mediación de nuestro presidente general, el licenciado Américo Celado, pues vino, se reunió aquí con todas las partes. Y entonces, pues, hemos llegado a este acuerdo, a este consenso. Y aquí vamos para adelante.
0: Sí, tratando todo, de echar esto.
1: No solamente en Nueva York, en Nueva Jersey.
0: Todos juntos.
1: Nueva Jersey, Conérico, Filadelfia, todo, en sentido general.
0: Ajá. Saca flycito, la bola se mete detrás del grindstand. Y la cuenta está en 1 bola, 1 strike para el espigado José Fernández.
1: Usted ganando y jugando dando.
0: Ay, jugando.
1: O'Neill también, O'Neill Batista.
0: De Cumaná, Venezuela, este jovencito José Fernández, bien espigado.
1: Oh, qué coincidencia.
0: 6-3 de
1: seguida nos viene a la mente aquel pitcher que tenían los Miami Marlins.
0: Ajá.
1: Fallecido en un accidente marítimo.
0: Sí, señor, el mismo nombre, José Fernández.
1: Joséito Fernández.
0: Swing, la pellizca. Y la cuenta se pone en 2 bolas, 2 strikes para Fernández.
1: Eso podemos decir realmente de José Fernández, que es uno de los de las personas ida a de tiempo.
0: Sí,
1: cuando
0: sí,
1: comenzaba sí. Realmente a florecer su carrera.
0: Fue un lucero. Wow. Pretendíamos que iluminara el universo.
1: Sí, sí, sí.
0: Su talento.
1: Yo estuve con él, recuerdo en el 2015 cuando yo estaba en Miami. Tengo fotos guardadas con él. Me acuerdo que en esa época había como algo de que tú te echabas un baño de agua fría, como una cubeta, y él ¿Se lo puso?
0: Sí, sí, sí, sí. ¡Swing! Descolgado. Y lo poncha para el out número 3. Primer ponche de la noche para McLean. Amigos, termina la entrada. Honrón número 6 del año de Nolan Arenado. Empate el partido a una en dos completas en el béisbol de los Mex. 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
3: Vámonos, amigos fanáticos, a la primera parte de la tercera entrada. 1-1 el partido de pelota cuando vienen a batear por los Mets de Nueva York, Francisco Álvarez, Torrens y Soto.
8: Sabes que te mandan muchos saludos desde la novia del Atlántico en Puerto Plata. Luis
3: Tomás.
8: Tomás Barret.
3: Un abrazo para Luis Tomás.
8: Un abrazo.
3: Y ojalá que suelte a Melvin Domínguez desde allá.
8: ¿Melvin está
3: allá? Lo tiene secuestrado hace como 2 meses.
8: Ah, por eso que Francis, acá está inventando. Lo tienen retenido.
3: Sí,
8: Puerto
3: sí,
8: Plata.
3: Sí. O sea que, Luis Tomás, un abrazo para ti, para tu mamá, que siempre escucha la transmisión.
8: Un abrazo para ustedes.
3: Y ojalá le esté pasando bien. Línea hacia el jardín izquierdo de hit para Francisco Álvarez. Ahí está el segundo hit de los Mets de Nueva York en este partido. Hombre en primera, no hay out.
8: Álvarez, que está designado hoy aquí con los New York Mets.
3: Viene Luis Torrens a batear por los Mets de Nueva York. Álvarez sigue practicando. Dale para abajo, dale para abajo, no para arriba.
8: Panchito Álvarez, saludo para su querida madre Yolanda, allá en Miami.
3: En sintonía la familia de Panchito Álvarez siempre. Un abrazo.
8: Y aquí viene Luisito Torrens.
3: Luis Torrens.
8: No pudieron jugar estos muchachos en el clásico con Venezuela, que fue el campeón del mundo. También por facultades médicas. El caso de Panchito.
3: Y había tenido muchos contratiempos.
8: Sí, Panchito tenía, si mal no recuerdo, como una molestia en la espalda. Sí. Y entonces la gerencia decidió que no jugara en el clásico. Y entonces, ¿qué pasa? El otro catcher, también es venezolano, que es el caso de Luis Torrens.
3: Sí,
8: entonces, ¿y si se me lesiona Luis Torrens, con qué voy?
3: Sí.
8: Entonces, mira, los dos, ninguno de los dos.
3: Ajá. Pero Venezuela tiene tantos receptores.
8: Sí, no, y que yo sé que ellos también disfrutaron esa victoria, ese campeonato del mundo.
3: De hecho,
8: en el clásico.
3: No lo dijeron.
8: Qué bueno.
3: Sí. 0-2 la cuenta para Luis Torrens. Listo, Nelson, bajito el lanzamiento. Una bola, 2 strikes.
8: Me parece que Salvador Pérez, no estoy seguro, creo que hay una información de rumores, como que estaba lesionado también.
3: ¿En el clásico?
8: No, ahora. Salvador Pérez.
3: Sí. No está confirmado.
8: Sí, para ya está chequeando.
3: Foul. La cuenta, 1-2. 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
8: Bueno.
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8: Me dice Brian que no, que yo Lugo, así que él está salvado, no está lesionado.
3: Qué bueno. Caballote.
8: Sí, caballote, tremenda
3: caballote
8: persona.
3: Caballote de hierro.
8: Tremenda persona, además.
3: Sí. Salvador Pérez, siempre es bueno.
8: Ah, bueno.

0: Una bola, dos strikes. En primera, Francisco Álvarez, foul hacia atrás. Lo está fajado ahí. Esta bola rápida, Johnny. Llegó a 98 millas por hora. 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
1: Quiero decir que los Jiménez también son muy buenos.
0: Sí, muy buena gente. Sí. Los Trujillo. De los Rosarios. Swain tirándole al tercero. Lo ponchó, primer out.
1: El ponche número 5. Que se toman los bateadores de los Mex. El primero aquí para Luisito Torrens.
0: Qué ponchón este hombre,
1: Sí, y eso es que su efectividad es altísima. Más de 6 comenzó este partido.
0: Así que hay un out, hombre en primera, cuando viene Soto por segunda vez. Cuidado con estos lanzamientos rápidos y Soto. Peligro,
1: Sí, Soto tiene una tremenda visión, tremenda... El sentido de la zona de try, sabe trabajar. Algunos dicen Soto, el de la vista de águila. Y Soto es un bateador que es muy difícil que tú lo veas tomarse dos ponches en un partido, y aún menos por el mismo lanzador.
0: Abriendo bastante en primera, Francisco Álvarez. Viene el lanzamiento, flycito. Va buscando el jardinero central, lo pide Barrosa y lo captura para el segundo out.
1: Yo te decía lo de los Jiménez, que son buenos, para que Fernando no se pusiera ahora.
0: Ah.
1: Fernando, tu hermano. Está allá en Santo Domingo.
0: Fernando está escuchando el partido. Ahí
1: en
0: su apartamento y mirando las olas del mar.
1: En Naco, ¿verdad?
0: En Gasco.
1: Ah, en Gasco, ¿no? Residencial, sí. Muy bueno. La capital dominicana.
0: Señor. Por ahí viven esos apellidos, ¿verdad?
1: Sí, en Gasco. Los Jiménez.
0: Fernando Rivas Jiménez, un abrazo, mi hermano querido, escuchando el partido junto a su esposa Aurora.
1: Qué bueno.
0: Ajá.
1: Matrimonio feliz de esta noche.
0: Sí, señor. Patazo peligroso por la parte derecha. Está distante, la bola va atrás. Bien atrás, allá salta Carroll y se la roba. Le robó un extra base a Bobby Chen para el lado número 3. Tiene ese rinconcito ahí. Ya tú sabes, bien agarrado. Se van los Mex con 0. Dejan un hombre en circulación. Se han jugado 2.5. 1-1 en el béisbol de los Mex. 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
0: Nos vamos a la parte baja de la tercera entrada. Ahí como medio aparatoso, sí. Cuando capturó la pelota, estamos viendo la repetición de la jugada, pero gracias a Dios parece que no le pasó nada.
1: Sí, dos buenos fildeados ha hecho este muchacho en el right fielder, y ¿qué pasa? Cuando la mano izquierda topa buscando apoyo con lo que es la cerca protectora que está detrás allá, y eso es como un alambre mercerizado, como se puede decir, que es duro.
0: Y entonces los dedos de la mano izquierda como que se le introdujeron en
1: entre
0: los hoyitos.
1: Exactamente.
0: Sí. Pero gracias a Dios parece que está bien. 2-0 strike la cuenta para Barrosa. Strike cantado al primero. Donna McLean. Este es el quinto intento de McLean buscando su segunda victoria.
1: Estaba trabajando aquí con 95, 96 millas.
0: El sexto intento, me informa Brian.
1: Solamente tiene una victoria.
0: Sí. Y ha intentado seis veces buscando la segunda.
1: Y tú sabes
0: victoria.
1: Que hemos comentado.
0: Y ha lanzado bien.
1: Sí, tanto Néstor, tú como yo hemos comentado de que debería, incluso se los comentamos con Brizuela también, el vicepresidente, para que algo que hemos notado es que hay el quinto inning, entonces llega el quinto inning y no puede pasar al sexto episodio.
0: Ajá, ajá. Como que le da trabajo.
1: Le da trabajo. Lo importante es la consistencia.
0: Los terceros turnos. Uh-huh. Foul. La cuenta en 3-2 para Barrosa.
1: Son muy pocos lanzadores. Tú lo vas a ver. 7, 8 y 9 innings. Entonces, esos pitchers de Juan Marichal, de Roger Clemens, del Pedro Martínez, eran 9 innings, señores.
0: Strike tirándole al tercero, lo apretó y lo poncha. Consigue su segundo ponche de la noche. Hay una.
1: Son bateadores. Son lanzadores ya. Pero primero por cómo ha cambiado el béisbol. Y segundo por la consistencia que no existe ya.
0: Hay un out. Cuando viene Geraldo Perdomo. Perdomo falló. Oh, lo desafió aquí. Torrens. Yo lo vi un poquito afuera, Johnny. ¿Cómo la viste?
1: Adentro.
0: Ok. Más bueno que así.
1: Adentro.
0: No me contestó hasta que no había resultado. Muy bien, muy bien. Bien hecho, Johnny. Entonces cámbianlo de 0-1. Poquito adentro. 1-1.
1: ¿Te dijo algo a Torrens?
0: Sí, sí. Que creía que Torrens la iba a pelear. Alto el lanzamiento.
1: Sí, pero él puede pedirla también, ¿verdad?
0: Sí, él puede pedirla, pero...
1: ¿Prefiere que lo haga el catcher?
0: Sí, generalmente los lanzadores no quieren como inmiscuirse demasiado. Patazo fuerte, la pierde, la recupera, va el tiro al pitcher que cubre y hacen el out del 3-1, segundo de la entrada.
1: Sí, perdió la pelota momentáneamente Mar Vientos. El pitcher, como es normal, como es el fundamento del juego, acude a cubrir la almohadilla para apoyarlo en la asistencia. Y entonces ahí pues tiene la posibilidad, porque Viento lo hizo con el mascotín de revés.
0: Sí, le dio durísimo el Perdomo. Hay dos outs. Ildemaro Vargas es el hombre que viene a batear por los D-backs de Arizona.
1: Este es que está bateando mucho, ¿verdad?
0: Sí, sí. La temporada brava la que está teniendo Ildemaro Vargas.
1: Tú me decías que lo que estaba era falta de...
0: Machucón. Foul.
1: Que le dieron la oportunidad.
0: Un hombre que te juega en todas partes, Johnny. Bueno, de hecho, ya tú lo enseñaste, estaba en primera hoy.
1: Ajá. Es multiposición.
0: Sí. Hay que ver según vaya desarrollándose la temporada, porque hay peloteros de 200 turnos y hay peloteros de 400 y 500 turnos.
1: Exacto. Igual que con el dinero y el quilate.
0: Ajá. Listo, presenta el bate, toca la pelota, sale de foul, dice el árbitro rápidamente ahí, Ryan Willis. 0-2 la cuenta para Ildemaro Vargas.
1: Inteligentemente, Luis Torrens.
0: Sí.
1: Coge bola y toca.
0: Sí, coge bola, toca, coge bola y tira, exacto, y después hablamos.
1: Exacto, y después se encarga de eso el árbitro.
0: No hagas como Johnny, que espera el resultado.
1: No, que estaba esperando que la bola venía en el aire cuando me preguntaste. Para allá me dijo por el interno, ni te atrevas.
0: Néstor tiene una vista para eso. Troy tirándole al tercero. Lo hizo descolgar y se poncha para el lado número 3. Se van con 0, 1, 2 y 3. Se han jugado 3 completas. 1-1, partido de pelota en el béisbol de los Mex. 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
0: Vámonos, amigos fanáticos, a la primera parte de la cuarta entrada. Vienen a batear por los Mets de Nueva York. Brett Beatty, Mark Vientos y Carson Bench. Lanzamiento. Strike cantado. Lanzamiento número 40. 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Atazo por segunda. La tiene ahí el segunda base, el de Maro Vargas, resbala, se repone, tira a primera y esa por la vía 43.
1: Oh, hay algo ahí también porque ahorita le pasó a Vientos y ahora y del Mar se mete en la grama exterior, resbala por la encima de la grama y entonces resbala también al tirar.
0: Una jugadota.
1: Sí, una jugadota aquí.
0: Y así que del 4 al 3 muere Brett Beatty. Y por poquito tira mal la primera. Vientos, foul hacia la parte derecha.
1: Está el gonronero de la noche. De la tarde noche, todavía aquí un poco tarde.
0: Sí.
1: Así que vamos a ver si Charlie sigue. Bueno, Charlie ya paró de celebrar el cumpleaños.
0: Don Charlie, el señor Charlie Vientos. Sintonía. Foul por la parte derecha. 0 y 2 a la cuenta para Mar Vientos. Vientos ya llegó a 15 carreras impulsadas de esta temporada.
1: Jugó con Nicaragua en el Clásico Mundial, Mar. Jugó en tercera, jugó en primera. Y esto creo que le ha valido para el buen resultado que ha tenido hasta ahora jugando en primera base.
0: Y se ha fajado. Lo que se ha visto, lo que se ha visto con este experimento es que todas las posiciones son difíciles.
1: Sí, son difíciles. Aunque él me decía, ¿tú te acuerdas de la entrevista allá en el City Field, el pregame? Él me decía, mira, más o menos, aunque es en el cuadro interior, lo único que yo siento que cambia es el mascotín, que es más largo.
0: Ajá, ajá.
1: Pero Viento es un muchacho que se adapta. Tiene tamaño para jugar también en el outfielder, en cualquiera de las posiciones.
0: Pero por su lentitud, yo creo que la primera le cae.
1: Le cae super muy bien. Cae, sí, muy bien. Claro, decimos lentitud en el mejor sentido de la palabra.
0: Claro, claro. Ajá. No es porque es lento, sino porque
1: sí, su forma, su movimiento. Y hay jugadores que eran así. Yo recuerdo un jugador, Jorge Trigoura.
0: Mira qué bien le van poniendo el número a cada uno de los Mex que conectan cuadrangulares.
1: Oh, muy bien. Sí, sí, ya, ahí arriba el casco.
0: Ya Viento tiene 327. Elevado, distante por el center. La va buscando allá. Wow. La dio por el lugar equivocado. La espera Barrosa y la captura para el segundo out.
1: Este batazo, poco elevado, pero por, como dice Max, por el center fielder, que tiene 407 pies, y la metió prácticamente allá en la zona de aviso.
0: Viene Brett Bainey, Carson Bench a batear por los Mets de Nueva York. Hay dos outs, Johnny, pero vamos a ver si nos da tiempo de la pizarra de las Grandes Ligas presentada por la Lotería de Nueva York.
1: Bueno, los demás partidos, ¿cómo vamos? En final, 4-3, los Atléticos derrotaron a los Orioles. En vivo está ese partido ahora en el inning número 8, 7-1. Los Cachorros a los Rangers de Texas, 0-0 Cardenales y los Padres de San Diego.
0: Roletazo por segunda, la tiene Ildemaro, va el tiro a primera, 4-3, más pizarra cuando regresemos. Se van con cero los Mets de Nueva York, se han jugado 3.5. El partido 1-1 en el béisbol de los Mets por Audacy Mex Radio en español.
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4: Vámonos, amigos fanáticos, a la parte baja de la cuarta entrada. Viene a batear Corbin Carroll, Adrián del Castillo y Nolan Arenado por los D-backs de Arizona. Y Johnny nos tiene más pizarra.
5: Claro, en la parte alta del cuarto, 0-0 Cardenales y los Padres de San Diego. En el segundo, 1-0 los Bravos están derrotando a los Dyers. También en el segundo episodio, 1-0 los Piratas a los Gigantes. Final, 10-0 los Astros derrotaron a Cins. Ay, ¿qué vamos a hacer con Cins?
4: Alto el lanzamiento.
5: Final en 11 episodios, 9-7. Rockies a los Phillies se quedaron inspirados con la victoria. Final 2-0. Blue Jay a Angels. Final 2-0. Los Patirrojos al equipo de Tampa. Final 3-2. Los Nationals a los Marlins. Final 6-4. Los Guardianes a los Mellizos, también final.
4: Strike tirándole al tercero. Dice no, que le la rozó, la pisco y sigue con vida.
5: Final 4-3. Cansa a los Tigres. Final 12-8. Marineros a los Medias Blancas. Final 6-0. Los Cerveceros a los Yankees. El partido nuestro, el de los Mex y D-Back. Empatado una carrera. Aquí en la parte baja del cuarto episodio, Maxi.
4: Y para lo que llevan anotaciones, los Knicks consiguieron su tercera victoria frente a Filadelfia 108-94. 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Lo perdió. Ahí va Carroll hacia primera. Lo golpeó Johnny.
5: Sí. Golpeado aquí.
4: Punta del zapato izquierdo. ¿Verdad?
5: Exactamente. La base por golpe aquí va rumbo a primera.
4: Hombre, primera, no hay out. Cuando viene del Castillo, Adrián falló con fly al jardín izquierdo en su primer turno al bate. Intimidante este muchacho, Johnny.
5: Sí, óyeme, Maxi.
4: Dígame, yo.
5: Pero no es solamente que está por allá por Puerto Plata.
4: Baré, o Melvin.
5: Melvin, la marca también.
4: La marca también.
5: La marca también. Y me dice Baré, te preocupes, te di la Maxi que no hay problema, que el lunes van para allá de cabeza. No hay quien aguante ese muchacho aquí.
4: No, no, no, un abrazo para los miembros de la CD que están por allá por Puerto Plata. Sí, Melvin no es fácil.
5: Melvin y la marca, oiga eso. Sí. Nada más que falta la Roca, ¿cómo se llama el de Filadelfia? La Roca, ¿cómo es?
4: Sí,
5: La marca. ¿Y cómo que se llama, Brian? El de Filadelfia.
4: Roletazo lento por segunda. Bueno para dos. A segunda una out. Primera. Doble matanza. 4-6-3. Y se van con doble matanza. Sí. Out doble. Dos outs. Cuando viene Nolan Arenado a batear por los D-backs de Arizona.
5: Sí, doble matanza. Aquí el mejor amigo del pitcher. Del Castillo. Ah, bueno, que hablábamos el otro día, ¿te acuerdas? Ebrey hablando desde el Castillo, hablábamos del bolerista, de Néstor del Castillo, de la época de Lino Borges,
4: okay.
5: La época ahí también de Granda.
4: Ok.
5: ¿Tú que trabajaste muchos años en música?
4: Sí.
5: ¿Granda, cómo era?
4: Ah,
5: el bolerista.
4: Sí, sí. Y el nombre de Granda, no me
5: sí,
4: acuerdo.
5: De Granda, el bigote que canta Le Ciano.
4: Sí, sí, bienvenido Granda.
5: Bienvenido Granda.
4: Sí.
5: Bienvenido Granda y...
4: Ay, música en
5: tu voz. Es de Lino Borges.
4: Sí.
5: Esa canción que fue disco de platino del venezolano Homero Parra. También después hizo una versión de ella Fernandito Villalona.
4: Sí, sí. Dos bolas, un strike, la cuenta para Arenado. Conectó cuadrangular, su número 6 del año en la segunda entrada.
6: No.
4: Batazo fuerte. Se fue de foul.
5: Wow. Lanzamiento, cuando no le rompe, Arenado le da adelante. En este momento ahora la aló un poquitito demasiado y por eso no pudo sacarla. Lanzamiento de especie de corner que tira él. Cuando no rompe la como dicen, la que al final hace una curvita.
4: Batazo fuerte por tercera. Brett Beatty la tiene. Mete el brazo a primera y por 5-3 se va con el out número 3. Se han jugado 4 completas. 1-1 el partido de pelota en el béisbol de los Mex por Audacity Mex Radio en español.
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4: Amigos, vámonos a la quinta entrada. Vienen a batear los Mex de Nueva York y aquí está la voz internacional de Johnny Trujillo.
5: Muchas gracias, Maxi. Ahí vamos, amigos míos. Eso que se ve allá, creo que el sol.
4: Sí, sí, dentro de los cactus.
5: ¿De los cactus?
4: Sí, de Phoenix, Arizona.
5: Exactamente.
4: Sí.
5: Aquí vamos, aquí está Marcus Humings, el bateador de turno. Tiene de 1-0, se ponchó Marcus. 2.26 de promedio, 2 cuadrangulares. Tiene 13 carreras empujadas. El veterano intermedista de los New York Mets. La tira, levanta a Fraizado dentro del cuadro. Nos pasa hacia adelante, viene el primera base, la brisa y por wow. Poquitito se le va la bola
4: wow.
5: Ahí a Fernández, pero la capturó finalmente.
4: Sí, señor.

0: fly elevadísimo. Si no hubiese estado abierto el techo, le da allá arriba de Marcus Semien. Así que se produce el primer out.
1: Exactamente, aquí el batazo. Fíjese lo que están en la televisión, cómo él viene hacia adelante y después hacia atrás y tiene que irse a tierra incluso. Falla aquí Marcus. Esta es la parte alta del quinto episodio, partido empatado, una carrera. Y viene Meléndez, el boricua estadounidense, el floridano Meléndez. Envío pegado y alto. ¿Tú sabes cuál es el otro que estaba mencionado de Libarek? La Mole.
0: Ah, la Mole. La Mole. Sí, de Filadelfia, ¿no?
1: De Filadelfia. Yo la Mole.
0: Ay, ay, ay.
1: La Mole, la marca, la roca.
0: Ese trigo es peligroso.
1: Peligroso no, Max. Sí. Altamente peligroso. Altamente peligroso.
0: Ay,
1: la
0: ay,
1: Mole,
0: ay,
1: la marca, ay, junto. Ay.
0: Puerto Plata debe estar patas arriba.
1: Ahí nada más que falta Francis.
0: Ay, ay,
1: ay. Yoniel, Francis Yoniel.
0: Ay, ay, ay.
1: Aquí regresa en 2 y 1 Meléndez. Meléndez que también ya ha conectado cuadrangulares con este uniforme. Bateador zurdo. De Daytona. Envío alto. Aquí por parte de Nelson. Con este mismo apellido había un jugador en la década del 40 y 50, Rocky Nelson.
0: Sí.
1: Primera base del Almendares en la antigua pelota cubana.
0: ¿Te acuerdas del pitcher de los
1: Yankees?
0: De los Yankees también, de Nueva York, sí.
1: También.
0: Su historia.
1: Strike, se lo cantaron. Ya iba para primera. Aquí Meléndez. Sí, yo recuerdo a Nelson. Que hay un árbitro que se llama igual o es el mismo Nelson.
0: Árbitro no recuerdo.
1: Afraiseado hacia la parte izquierda, la sale a buscar también el patrullero central. Van a atacar finalmente al del centro y la captura para el segundo out.
0: Vámonos, amigos fanáticos, con el spotlight de la quinta entrada, presentado a ustedes por Key Food. Nolan Arenado, 35 años de edad, una carrera brillante. Ya 14 años en Grandes Ligas, 8 con Colorado, 5 con San Luis, y este es su primer año con los D-backs de Arizona. Ha conectado 359 cuadrangulares en su carrera y más de 1,200 carreras impulsadas. 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
1: Panchito Álvarez es el bateador de turno. Atención, doña Yolanda, aquí está Panchito. Recibe aquí el primer strike Panchito en la esquina opuesta, el bateador derecho. Panchito que está como designado la jornada de hoy. Entonces Luis Torren está como receptor. Los dos catchers titulares de los Metropolitanos. Bola afuera.
0: Es la cuarta ocasión en los últimos 5 partidos que los Mex tienen detrás del plato a Luisito Torrens.
1: Ajá. Y utilizando entonces a los dos receptores, ¿verdad? Uh-huh. Uno como designado y otro como titular de la posición número 2. Tirándole aquí, 1 y 2, Panchito Álvarez. Panchito ha despachado 4 jonrones. Lo que va de temporada del béisbol de las Grandes Ligas. Aquí vamos. Otra vez el derecho. Envío alto, tirándole aquí Pancho. Se poncha Panchito y se fue a la entrada del ponche número 6. Que propinan los lanzadores o el lanzador. Aquí se fue a la entrada, queridos amigos míos, de 1, 2 y 3 en el béisbol de los New York Mets. Por Audio Mex Radio en español, Brian.
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6: Aquí vamos a la parte baja del quinto episodio con el partido empatado. A una carrera, cuatro entradas completas, tirado aquí Nolan McLean. Tirándole aquí al primer bateador de turno. Se trata de Lourdes Gurriel Jr., el hermano de Yuli.
7: Ese era de Yuli,
6: Me dijo, según escuché al papá en México, que estuvo con... cuando Arizona jugó en México en el estadio de los Charros, ¿no?
7: Ah, ok, se encontró allá.
6: Sí. El rolling por el box, el pitcher, 1-2-3 pasos, bombeadito, como dice Mike de Papayita, le pasa vientos y helado, 1-3.
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6: Decía Lourdes Gurriel, el senior, el papá de ellos, que entonces Yuli estaba entrenando porque iba a jugar en México.
7: Ok.
6: Me parece que me mencionó, ¿cómo se llama el equipo que hablábamos el otro día? Los...
7: ¿El Diablo Rojo?
6: No. ¿Azarero?
7: ¿Los Azareros?
6: Exactamente. De Monclova, ¿no?
7: Ajá.
6: Exactamente. Estaba preparándose para jugar con ellos en México.
7: Oí un comentario de algunos corristas dominicanos con respecto a Cano, a José
6: a Robinson.
7: A Robinson Cano. Que...
6: que podía seguir en México jugando...
7: que podía seguir en México jugando porque podría ser que no jugara en el béisbol de invierno
6: en
7: la República
6: también.
7: Dominicana, porque supuestamente no le han dicho nada. Recordemos que ahora el presidente de operaciones de las estrellas
6: es Albert Pujols. Y también hubo un problemita entre Albert Pujols, aunque después Pujols pidió disculpas.
7: Imagino que eso de Sucha, ¿no?
6: Pidió disculpas y cuando él dijo que no cabía en el equipo del clásico. Y entonces...
7: pero aparte de eso, hay que reconocer que Cano es un ícono del béisbol dominicano.
6: Claro, y que todavía rinde.
7: Sí.
6: México rinde, es un ídolo. Ha sido campeón dos veces con los Diablos Rojos. Un equipo que tiene historia con los dominicanos.
7: Claro.
6: Porque ahí también jugó y dirigió el Chilote Llenas. Y fue campeón con los Diablos Rojos, el Chilote, y después lo dirigió también.
7: Y que aparte de eso, o sea, un hombre de esa tierra, de San Pedro de Macorís.
6: Claro, también podría jugar con el Licey, con los Toros. Podría jugar con... bueno, ojalá vaya por un toro.
7: Yo lo veo hasta en aspectos dirigenciales a Cano.
6: Más adelante. ¿Por qué no? Más adelante.
7: Sí.
6: Yo también.
7: Wow.
6: Aquí lo perdió. La base por bolas para Gaby Moreno. Va rumbo primera.
7: Es la primera que otorga esta noche Nolan McLean.
6: Estamos en el quinto inning. A veces decíamos que el séptimo era el séptimo de la suerte. Y aquí el quinto para el propio McLean.
7: Va bien, 74 lanzamientos.
6: Sí, lo que pasa es que ha tenido problemas en el quinto episodio. Y entonces no ha podido llegar feliz al sexto inning.
7: Ok, vamos a ver si continúa su ruta feliz hacia el sexto inning.
6: José Fernández es el bateador de turno. Encuentra el corredor en primera. Fernández, bateador derecho. Frente a Nolan McLean.
7: Wow.
6: Estaba en la zona, ¿eh? Fernández.
7: Te digo que
6: se ponchó tirándole en su primer turno en el segundo episodio. Dime, Maxi.
7: Que lo que estoy viendo de McLean A mí me gustaría

0: pareciera más su cuerpo, Johnny.
1: Sí, tú pusiste una señorita.
0: Sí, yo lo veo como lanzando parado. Ahí lanzó bonito. Pero entonces cuando hace el follow throw, que lleva el brazo hacia adelante, la bola se le corre demasiado.
1: Se le va mucho.
0: Ajá.
1: Entonces queda fuera de la zona.
0: El slider principalmente.
1: Aquí vamos en 2 y 1 para Fernández.
0: Lito
1: lanzamiento, le cayó bien ese mismo lanzamiento otra vez. 2 y 2. Viste que Fernández era de Venezuela, ¿no?
0: Sí.
1: Muchos jugadores venezolanos.
0: Sí, muchos. Una caterva grandísima.
1: Hoy mismo esta noche.
0: De Cumaná, Venezuela.
1: De Cumaná. Esta misma noche, los dos nuestros. O sea, los dos catchers.
0: Que de hecho, esta franquicia, por aquí, yo diría que por...
1: ¡Uf! Lo ponchó.
0: Y lo ponchó. Es el ponche número 4 que consigue Nolan McLean en este partido. Decía que esta franquicia de los D-backs de Arizona es como por tradición. Hay muchos venezolanos.
1: No, pero para mí la que más venezolanos siempre ha tenido es Félix.
0: Yo creo que San Francisco. Yo creo que esta franquicia.
1: Bueno, Félix, San Francisco tiene mucho. San Francisco. Bueno, San Francisco ha sido muy variante también, muy variado.
0: Sí.
1: De Pagán, puertorriqueño.
0: Yo recuerdo que
1: Batista.
0: En esta franquicia una vez estuvo Parra, el receptor Miguel.
1: ¿Se falleció?
0: No.
1: Miguel, que estuvo con los Yankees también, me parece. Tú dices Miguel. Sí, falleció, creo que hace.
0: No, Dios lo libre.
1: Miguel, no recuerdo el apellido, a lo mejor Brian lo busque. Catcher venezolano que falleció el año pasado.
0: Muy bueno.
1: Brian.
0: Estaba Henry Blanco, llegó a jugar aquí en esta.
1: Sí, bueno, Henry jugó con nosotros también y con ellos.
0: Muchos venezolanos por excelencia,
1: Batazo en dirección al jardín del centro, unos pasos hacia atrás. El patrullero central en la zona de aviso, el Bungie, y ahí la tiene para el tercer out, y así se va la entrada. Queridos amigos míos, las 5 entradas completas, el partido empatado a una carrera por Audis y Mex Radio en español, Brian.
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1: Aquí vamos, así somos y así seguimos. Linda tarde, está cayendo aquí en Arizona.
0: Se ve las montañas. También de roca,
1: te voy a decir eso,
0: igual que en Denver.
1: Venimos de roca en roca.
0: Rocas secas.
1: Sí, porque es el desierto.
0: Ajá. Y aquí esta montaña colinda con el Grand Canyon.
1: ¿Qué tal Luis Torrens?
0: Sí. Y ojalá tú, yo no sé si tú has tenido la oportunidad de entrar al Grand Canyon.
1: No he estado por allá abajo. Que por cierto, muchas películas de vaqueros, ¿verdad?
0: Es algo inolvidable.
1: Desde la época de John Wayne.
0: Sí. Tú vas a Las Vegas y tomas un helicóptero y hace

0: este tour, el helicóptero aterriza dentro del Gran Canyon.
1: Sí, así me han dicho Julián Guerra, el ingeniero de la televisión, ¿verdad? De Telemicro, sí. Él me estaba haciendo la anécdota de ahí en el Gran.
0: En Las Vegas, sí.
1: Sí, entonces, o sea, porque cuando entra,
0: el Gran Canyon divide a Arizona, exacto, de Las Vegas.
1: Incluso que hay el pueblito, como se puede decir, realizan películas, sí, del oeste. Sí, sí. Me decía Julián Guerra. Muy bonito todo, ¿ves? Esto se lo van transformando según la escena, ¿no?
0: Claro, claro.
1: La época de John Wayne, la época de Evil, la época de Steve McQueen, ¿no?
0: Sí, Steve McQueen.
1: Paul Newman. Paul Newman hizo muchas películas también por ahí.
0: Lee Van Cleef.
1: La época dorada del oeste. Jack Swing aguantó el swing a tiempo, Otto Reigns.
0: Yo estuve por Amarillo, Texas. Amarillo es un pueblo que está muy pegado así. Y tiene un pueblo que se llama Clarendon, donde está el colegio Clarendon, que fue el primer colegio que reclutó a Jorge, mi hijo. Eso era tan solo, Johnny, tan solo, que yo cuando voy a los sitios así, a las ciudades, me da por andar, por conocer.
1: Claro, conocer, eso es lo más bonito que hay, sí.
0: Y llegamos a un extremo donde había una casa.
1: Torrens, por las paradas cortas, levantó bien el parador, el tiro a primera y el out. Aquí por la vía 63, falla Luis Torrens.
0: Había una casa solitaria que decían que era que esa casa fue de John Wayne.
1: De John Wayne. De John Wayne, que realmente él no se llamaba John Wayne.
0: No.
1: Su verdadero nombre era Marion Morrison. ¿Verdad, Bray? Marion Morrison era su verdadero nombre. Yes.
0: Soto afanosamente buscando su quinto cuadrangular del año.
1: Atención, doña Belkis. Y atención, su abuelo.
0: Anatalio.
1: Sí, Juan Anatalio.
0: Don Juan Anatalio.
1: Aquí está Juanjo. Se llama igual que su papá.
0: Esa yo creo que se la pusieron por equivocación,
1: ¿verdad? A Juan Anatalio. No, antes ponía esos nombres, ¿sí? Anatalio, Anastasio.
0: Juan Natalio.
1: Ajá.
0: Anatalio. A don Juan, el poeta, también en la ciudad de Nueva York.
1: Sí, porque casi todos se llaman Juan.
0: Sí, todos son Juan.
1: ¡Uy!
0: Lo golpeó.
1: ¿Lo golpeó?
0: No, fue foul. Fue foul. Bueno, le dio el bate.
1: No han decretado nada.
0: No fue foul.
1: Entonces, ¿está en 0 y 2? Vamos a ver. Sí, le dio el bate. Ahora sí. La pizarra no está marcando nada.
0: Ajá.
1: Ahora sí, 0 y 2. Rodeado aquí el hijo de doña Belkis. Acorralado. Y es peligroso tener a Juan así. La fiera. Levanta fly por la parte izquierda, foul hacia atrás.
0: Lo está trabajando con lanzamientos altos y en los codos. Que se ha dado cuenta que Juan está por batear.
1: Sí, sí. Juan quiere destaparse, batear y hacer lo que siempre él ha dicho, batear. Jack Swing le piden al árbitro de tercera, dice que lo pasó. Ponchado aquí, Juanjo.
0: Wow.
1: Lo engañó, ¿verdad?
0: Sí, lo engañó. Muy bien pichado.
1: Muy bien pichado.
0: Muy bien pichado. Aquí Ryan Nelson utilizó lanzamiento, todos fuera de la zona de strike.
1: Todos. Entonces, Juanjo iba a tirarle, se arrepiente porque se da cuenta que el envío va cayendo, que va debajo de las rodillas, pero ya era tarde. Se poncha Soto. Y viene Bob Pichet, el hijo de Dante Pichet. Primer lanzamiento, flaizado. Se la parte derecha, lo sale a buscarlo el patrullero derecho. Viene también el segunda base, internándose ahí el intermedista y lo tiene. Para el tercer out. Y así se va la entrada, queridos amigos míos. Con el partido empatado a una carrera en el béisbol de los Mex por Audice Mex Radio en español para allá.
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4: Aquí vamos, así somos, y así seguimos. Vamos a la parte de abajo del sexto episodio. Patear bien el equipo de casa, la Diamantina de Arizona. Una vez más en el box. Aquí está Nolan McLain. Geraldo Perdomo.
5: 84 lanzamientos, Johnny.
4: Va bien.
5: Vamos a ver si llega a 6 entradas,
4: sí,
5: completas.
4: Va a completarla. Perdomo le tira foul por la parte derecha. 0 y 2. Rodeado, acorralado, prácticamente hundido hasta el cuello. Está aquí Geraldo Perdomo.
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4: ¿Y tú y yo? Otra vez. O sea, abajo no pudo, no cayó en la zona. Primera bola. Este es Geraldo, no Gerardo. Con L.
5: Geraldo
4: Perdomo.
5: Ajá.
4: Juega con las Águilas. Lanzamiento hacia afuera. Está tirándole al tercero y lo ponchó.
5: Qué buen picheo, ¿eh?
4: Sacúdelo, Brian, que tiene arena.
5: Un screwball que se abrió cuando iba llegando. Mortal para los zurdos. ¿Te acuerdas, Pedro Martínez? Usaba mucho de lanzamiento.
4: Pero era un barbero. Oye, me ponche 7, Masi.
5: Sí, señor. Oh,
4: no, ponche 5.
5: Yo nada más tengo 5.
4: Exactamente, ponche 5.
5: Ok.
4: Aquí va el batazo hacia la parte izquierda. La pelota rueda. ¿Eh? Y allá la tiene. Y Del Maro, como decía Maxi, que está imparable.
5: Sí, es el primer hit de Del Maro esta noche. Ha limitado totalmente Nolan McLain a los D-backs de Arizona. Este es el tercer hit apenas esta noche para los Diamantines, ¿no?
4: Sí, las serpientes.
5: Las serpientes.
4: Corredor aquí en primera. Viene a batir Carroll. Esta noche Carroll pegó doblete en su primer turno al bate al jardín de la derecha.
5: Señor pelotero este hombre, Johnny.
4: Ajá. Después batió los medios de Paul y después el doble play, pues terminó la entrada ahí. Partido empatado, una carrera y un out. Batea a Arizona. Arizona que tuvo también a Chile. Randy Johnson.
5: Sí, sí.
4: Miguel Batista. Miguel Batista abría juego, cerraba, pichaba intermedio.
5: De todo.
4: Más de 100 victorias.
5: El poeta, ¿verdad?
4: El poeta.
5: Ah.
4: Más de 100 victorias en Grandes Ligas. Del selecto grupo dominicano que encabeza Juan Marichal. Digo, lo encabeza Bartolo Colón, Marichal y Pedro.
5: En victorias, ¿verdad?
4: Victoria con más de 200.
5: Ah.
4: Bartolo, que es el máximo de Latinoamérica, superando al poeta. Digo, al puesto, al llamado presidente de Nicaragua, Denny Martínez.
5: Sí, Denny Martínez. Que lo logró con los Mets en Nueva York, ¿eh?
4: Yo narré aquel juego con en Grandes Ligas. Cuando estaba en Clarín, con

0: tenis lanzando con los bravos.
1: Ok, ok. Ya en la postrimería
0: de su carrera, la bola, así mismo.
1: Sí, porque sus mejores años fueron con los Orioles de Baltimore, ¿verdad?
0: Baltimore. Sí. Baltimore. Bueno, él tuvo varios equipos también. Sí.
1: Con los
0: Montreal tuvo, ¿verdad?
1: Los Expos de Montreal.
0: Exactamente. Bola, lo ha llevado al conteo máximo.
1: Estoy empujando yo, Johnny,
0: sí, porque yo quiero que termine el sexto episodio.
1: Ya sé.
0: Por si acaso, Tobias está calentando.
1: Sí, sí, Tobias Meyers comienza a calentar en el bullpen de los Mex.
0: Por si acaso. Mantazo aflaizado hacia la parte izquierda. Soto. Pacheco, la fiera, con una sola mano la captura y devuelve rápidamente ahí el parador en corto.
1: Amigos, recuerden que esta serie continúa mañana, Dios mediante. El partido de mañana, comenzando nuestra transmisión a las 6:45 de la tarde. El partido a las 7:15 de la noche.
0: Sí, claro, 7:15 de la noche, hora.
1: Sí.
0: Del
1: este.
0: Del este,
1: sí. Lo dice, hora del este de República Dominicana.
0: Ah, bueno. No, de Estados Unidos. Yo decía, así que estaba con los toros. A las 8:45, hora del este y el este. ¿Cómo hora del este? Estamos en el este.
1: Sí, sí.
0: Los toros. Sí. Adrián del Castillo es el bateador de turno.
1: El ingeniero Fernando Pérez Guerrero en La Romana está en sintonía con el béisbol en español de los Mex de Nueva York. Se saluda.
0: La ciudad turística de La Romana.
1: Sí, señor.
0: Abrazote, ¿eh? También para el profesor Lester McKenzie.
1: Sí, sí.
0: Y veterano.
1: Y nuestro amigo. No lo deje fuera, Felipe.
0: No, Felipe está en Filadelfia.
1: Felipe Home.
0: Está en Filadelfia.
1: Sí, está.
0: Sí, está allá con el negro Home. Oh. Como le dice él a su papá.
1: Ok.
0: Está en Filadelfia él.
1: Tremendo tipo,
0: Haciendo los trabajos y se ha quedado por ahí. Felipe es una gran persona, además. Felipe Home. Todos son cocolo. Está tirándole que al segundo lo tiene rodeado, acorralado prácticamente a Castillo, hundido hasta el cuello.
1: ¿Sabe quién está en sintonía con nosotros? Mr. Mex y su querida esposa en Florida. Dicen, caramba, dímele a Johnny que los aguacates no dieron este año.
0: ¿Es verdad?
1: Sí.
0: ¿Sequía o mucha lluvia?
1: Sí, no sé, parece que se achicopalaron.
0: Wow.
1: Mr. Mex, un abrazo.
0: Con el bate a todo lo largo, suelta pegado el lanzamiento. Partido empatado a una carrera a los Mex. Arizona, parte de abajo del sexto.
1: Nolan. Este es su último bateador, creo.
0: Sí,
1: yo.
0: Tiene 99, ¿no? Uh-huh. Punto de llegar a 100. Check swing, le piden al árbitro de tercera. Dice que lo pasó y lo ponchó. Sacude lo que tiene arena. Ponchado aquí del Castillo. Este es el ponche número 6 que propina Nolan McLean. Y así se va la entrada, queridos amigos míos, con el partido empatado a una carrera entre Mex y Arizona por Audio Mex Radio en español. Brian.
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1: Aquí estamos en pelota. Perry, Vientos y Benji. Vamos a la parte alta del séptimo episodio.

0: llegó y que terminara la entrada. Bueno, el Pig Fajo aquí con el batazo le rompió aquí la parte de protección de la barbilla al árbitro. Mira, Maxi.
1: Sí, sí, gracias a Dios, por eso le ponen, wow.
0: Sí.
1: Pero esa máscara.
0: Sí, pero él tiene un colgante que es el que protege,
1: sí,
0: la parte del cuello, parte delantera. Entonces se zafó, se cayó, pero él va a seguir a sí mismo.
1: Sí.
0: Peligroso, ¿sabes? Bueno, antes no se usaba, mejor dicho. Tiene el protector, pero ahí, por el protector de hierro.
1: Esa máscara y no pesa, no pesa ni 2 onzas.
0: A pesar de que hay metal.
1: ¿Tú sabías?
0: Sí, te digo, a pesar de que hay metal.
1: Claro, es como de un
0: material
1: especial. Yo tengo una de esas.
0: ¿Ah, sí?
1: Flycito, lo busca el short y la captura para el primer out de la entrada. Yo esperando que tú lo... Que tú lo...
0: ¿Pero eres tú?
1: Ay, Dios mío. Hay un out. Cuando viene a batear Mark Vientos por los Mets de Nueva York, conectó en la segunda entrada su cuadrangular número 5 del año. Dice Fernando, mi hermano, que qué placer escucharte, John.
0: Muchas gracias, hermano, siempre a la orden. Ya nos veremos pronto.
1: Que cuando te vea por la capital te va a hacer un locrio de salami.
0: Me gusta, sí.
1: Él es especialista
0: de, de salami, pero de cerdo.
1: Él es especialista en eso.
0: Salami de cerdo. Uh-huh. Muchas gracias, Fernán.
1: Una bola, 0 strike. Alto el lanzamiento. Sigue Nelson. Ryan Nelson va muy bien. 82 lanzamientos. Cuando jugamos la primera parte de la séptima entrada.
0: Sí, se economizó un poco más que el propio Nolan. Y según cómo termina, aunque esta tanda puede ser la suya también.
1: Foul hacia atrás.
0: Está enfrentando aquí a Vientos. Que Vientos lleva el número 27, el número que usó en Grandes Ligas. El gran Juan Marichal, el Dandy.
1: 2 bolas, 1 strike. La cuenta para Mar Vientos. Hay un out. Las bases están limpias. Ryan Nelson se impulsa. Foul. Me gustó este swing. Se fue con la pelota hacia la parte de afuera.
0: Mira, ahora que hablo de Marichal, me dijiste que hay una actividad también en Montecristi. Por parte del pionero de los dominicanos en Grandes Ligas, en conmemoración también.
1: El próximo domingo 17. El próximo domingo 17 se estará celebrando en el Club Náutico de Montecristi un reconocimiento humanitario a Ozzy Virgil.
0: Qué bueno. El orégano.
1: Sí, organizado por nuestro compañero Héctor Algarroba de la AC de New York, la Fundación HHS. Así que el próximo 17 todos los montecristeños deben de ir al Club Náutico de Montecristi a las 10 de la mañana para este reconocimiento humanitario a orégano, ¿verdad?
0: Perfecto, el orégano de Montecristi.
1: Abierto, lo lleva la cuenta máxima.
0: Mira, Morillo está calentando en el bullpen. Nelson metiéndose en complicaciones. Ahorita hablamos de Nelson y hablamos del árbitro
1: y de Jeff Nelson,
0: el pitcher,
1: del árbitro y el pitcher.
0: El pitcher que tiene el mismo nombre, ¿no? Uh-huh. Y hablamos también de Rocky Nelson, que jugó con los Piratas.
1: Saca fly. Lo viene buscando el jardinero derecho Carroll, debajo de la pelota, y la captura para el segundo out.
0: Rocky Nelson, mira, cuando Rocky jugó, según la historia, jugó el último año de 59 y 60 con Almendares, el equipo de La Habana, que era una filial, como dicen, de los Dodgers. Ahí estuvo también Tommy La Sorda como pitcher.
1: Wow.
0: Ganó 7 Tommy ahí.
1: Sí, la mejor actuación de Tommy La Sorda fue en Cuba, ¿verdad?
0: Bueno, como pitcher de la pelota cubana de la década del 50, sí, fue muy bueno Tommy.
1: Carson Bench, strike cantado.
0: Ahí estaba también Willy Miranda, el shortstop. Camilo Pascual, el de la curva aquella, la curva grande. Martín Diego pasó por ahí también.
1: Grandes estrellas.
0: Héctor Rodríguez. Muchas estrellas. Thompson.
1: Alto, una bola, una strike.
0: Porque ahí en esa pelota no era que era la liga negra y jugaban los mismos negros que blancos. Claro, después vinieron entonces los Cuban Sugar King.
1: Tú sabes, yo recuerdo cuando yo fui a Santiago, de la Vega a Santiago. En las Águilas Cibaeñas jugaba un centerfield que se llamaba John Bosch. Y estaba muchachito.
0: Muchos cubanos jugaron con las Águilas ahí.
1: Sí, pero
0: bueno, Martín.

0: amigos también.
1: Entonces él era americano. Ajá. Strike cantado el segundo, 2-2 la cuenta para Bench. En aquellos tiempos de Manny San Guillén y... Pero ese pelotero yo nunca lo olvido porque, bueno, éramos locos con las Águilas. John Bosch. Y más adelante fue Charlie Sand, que era receptor.
0: Charlie Sand. Ajá. Charlie Sand. Y
1: David Robertson.
0: Muchas de las grandes glorias. Y de grandes ligas.
1: Ronnie Stanet.
0: Sí, pasaron por allá por la pelota del Dominicana, Caribe. Dominicana, sí. Cubana, México, Venezuela.
1: Foul fuerte por la parte derecha. Sigue la cuenta en 3-2.
0: Puerto Rico ni se diga también. Puerto Rico también, tanto de Liga Negra como de Liga Blanca. Y en eso, ahí, pues, muchos jugadores que después debutaron y algunos que no te le permitieron jugar en Grandes Ligas.
1: Claro. Y curva la batea hacia la parte izquierda. Está fajado ahí Carson Bench.
0: Por ahí ve la Zorrilla. Zorrilla, que tiene la liga aquí ahora, o sea, se lleva el mismo nombre de él.
1: Y en Brooklyn.
0: En Brooklyn. Pues Zorrilla, Pedritín.
1: Pedrín, ¿verdad?
0: Sí, Pedritín le decía también. Fue el dueño y jugador de los Cangrejeros.
1: No me diga, ¡ay, qué turnazo! Consiguió base por bolas. Ahí va hacia primera. Base por bolas, es la primera que cede esta noche Ryan Nelson. Y va a ser todo para Nelson, Johnny.
0: Sí. Aquí sale el manager. Está llamando ya, por supuesto, nuevo. Él tiene actualmente 95 picheos, pero ya vio bastante. Eso está viendo una buena actuación. Parece que viene Morillo, pero antes de Morillo y Maxi Trujillo, aquí está Brian Quillo.
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0: Aquí vamos, Juan Morillo es el nuevo lanzador, ha tirado 17 partidos, una victoria, una derrota, 2.16 de efectividad, 16, 2 tercios de entradas, 19 ponches y un whip. Mira, muy bueno, excelente, 0.78. Juan Morillo, pitcher derecho de Maracaibo, en Venezuela, es el nuevo lanzador y aquí regresa Max Pérez Jiménez.
1: Muchas gracias, Johnny. 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Hombre en primera con dos outs, amenaza de robo en segunda en las piernas de Carson Bench. Se ha robado 6 bases este año, bateando Marcus Semien. El derecho saca batazo elevado al infield. Lo va buscando el señor Stone. Perdomo se mete debajo de la pelota y la captura para el tercer out. Con un lanzamiento resuelve el problema. Se van con cero los Mets de Nueva York. Dejan un hombre en circulación. Se han jugado 6:30 el partido 1-1 en el béisbol de los Mets por Audacity Mets Radio en Español.
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3: 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Vámonos, amigos fanáticos, a la parte baja de la séptima entrada. Nuevo lanzador por los Mets de Nueva York.
4: Efectivamente, Locke Weber, en ese cargo aquí del box, 15 partidos, 2 victorias, 1 derrota, 4.70 su efectividad, 15 y un tercio de entrada, 15 ponches, 1.04 la efectividad, el whip. Excelente también para Weber. Aquí regresa Maxi Pérez Jiménez.
3: 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Esta podría ser la jugada ganadora. 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Luke Weber lanzando por los Mets de Nueva York. Foul hacia la parte de atrás. 0-2 la cuenta para el peligrosísimo Nolan Arenado. Ya conectó cuadrangular esta noche.
4: Sí, batazo por el mismo camino de vientos, pero un poco más a la izquierda.
3: Muy parecida la labor de los dos lanzadores esta noche. McLean, 6 entradas, permitió 3 hits. Una carrera fue limpia, 6 ponches, un cuadrangular. Se va dejando la efectividad en 2.78.
4: Bajo.
3: Y mientras que Ryan Nelson, 6 2/3 entradas, 2 hits. Una carrera fue limpia, una base por bola, 7 ponches, un cuadrangular. Strike tirándole al tercero y lo poncha para el primer out de la entrada.
4: Lanzamiento un poquitito alto, pero como decía el desaparecido Mendy López, venía chorreando veneno y ahí lo poncha. Estaba en la zona también.
3: Así que ambos lanzadores se van sin decisiones esta noche. En un partido empatado a una carrera, cuando viene a batear Lourdes Gurriel Jr. Strike cantado el primero.
4: Entonces lo decía Brian, que entonces Julie firma con los Padres, ¿no?
3: Con los Padres de San Diego.
4: Los Padres de San Diego.
3: Sí, si hace el equipo de Grandes Ligas, le dan una garroita ahí.
4: Una garroita, que una boronita que da bien, como dice Cirilo Moronta.
3: Paul hacia atrás.
4: Pase por aquí para que te lleve tu boronita.
3: Miguel Montada está bravo porque tú no lo mencionaste en la directiva de la CDN.
4: Un abrazo y para mi hermano y amigo Miguel Montaz.
3: Dice, ni mencionaste a Miguel Montaz, ni mencionaste al más duro.
4: ¿A ti?
3: Al hombre del dinero.
4: No, pero tú estás ahí, tú eres parte fundamental. Sí. Miguel Batista también.
3: Sí. Bajita. 1-2, la cuenta para Gurriel. ¿Tiene un hit? No, conectó bien en la segunda entrada de 2-0 esta noche, Gurriel.
4: Y entonces, ¿el Chino Pérez qué es lo que es?
3: Miembro, igual que todito nosotros.
4: Pero el cantante, ¿no?
3: Sí, cantante.
4: Para allá está riendo.
3: Batazo elevado por el central, para sacarla por ahí, que es un...
4: Bueno.
3: Lo captura Bench, hay 2 outs.
4: Pitcher.

0: 6 ponches. Propinó Nolan McLean, como decía Maxi. Y ahora uno más por parte de Weaver.
1: Cuando viene Gabriel Moreno, Moreno tiene de uno nada. Wow. Supe que quitaron todas las pescaderías que habían en Sosúa. Vamos a investigar eso con
0: Luis Tomás. Array.
1: Con Luis Tomás.
0: ¿Y qué pasó?
1: No sé, porque pusieron como centros grandes para darle belleza, embellecer la playa, parece.
0: Ah, bueno, y
1: pero entonces, que eso era parte de la tradición.
0: Claro.
1: No saben, como que dicen, no sabe igual el pescado
0: de Samaná
1: hecho en esas casillitas.
0: Exacto.
1: Que hecho en un restaurante.
0: No, de ninguna manera.
1: Ese pescado de Boca Chica.
0: Ahora, a ti te gusta también la, ¿cómo se llama la jugal de esa grande?
1: ¿La?
0: ¿De harina?
1: El cotorra.
0: No.
1: ¡Ey! Lo pidió revisión ahí Torrens y perdió.
0: No fue Torrens. Bola. Fue Arizona.
1: ¿Fue Arizona?
0: Ajá.
1: Ah, bueno.
0: ¿Y perdió?
1: ¿Perdió?
0: Bueno, ya, entonces
1: ya no le
0: tiene
1: queda
0: más
1: nada, ya.
0: Exacto.
1: Sí.
0: No, ah. lo de harina, ¿cómo se llama la garrota?
1: Ah, Yaniqueque.
0: Ah, Yaniqueque.
1: Sí. Se te están olvidando las cosas tradicionales.
0: Está como el Trulli. Se me está olvidando el español. Digo, pero
1: dos bol, tres bolas, cero strike la cuenta para Moreno. Strike cantado, el primero. El automático, el imprescindible. La cuenta en tres bolas, un strike. Hay dos outs. Las bases están limpias. Estamos jugando la parte baja de la séptima. Empatados a una carrera. Mex D-backs de Arizona.
0: ¿Sabe que Kelvin?
1: ¡Wow! ¿Lo está? No, lo está desafiando ahí. Torrens y lo va a ganar. Lo va a ganar.
0: Yo creo que sí.
1: ¿Sí? Yo creo que sí, Johnny. Vamos. ¡Ay! Lo perdió. Pase por bolas. Ahí va primero.
0: Mira, por 1,4 centésimas de pulgada.
1: Sí, señor.
0: O sea, pegadito y por 1,4.
1: Si la pelota hubiese tenido una costurita suelta.
0: Un hilito.
1: Oye, viendo esto, Johnny, nos damos cuenta que no es fácil.
0: Sí, pero a mí me gusta. Esta es una de las nuevas reglas que a mí me gusta, me encanta. Creo que tú hablaste de eso también.
1: Sí, sí.
0: Néstor.
1: Es que esto hace el béisbol más justo.
0: Y lo dinamiza.
1: Sí. Foul hacia la parte izquierda. Ya tú no ves discusiones.
0: No, no. Tú sabes lo que hay que mejorar un poco también. A pesar de que no se reclama. Las jugadas. Cuando van al centro de revisión.
1: Sí,
0: hay jugadas que tú ves en el centro de revisión. Y tú dices, pero dicen una cosa, pero tú ves que es otra. O sea, no es que ellos fallen.
1: Foul le dio este foul a Luis Torrens.
0: En la copa.
1: Ahí está en el piso. Luisito Torrens. Wow.
0: ¿Dónde fue que le dio? En el muslo, ¿no?
1: Creo que sí, ahí está saliendo el trainer. Wow. Cuando estos elementos se doblan así, Johnny, porque fue duro.
0: Igual que sí, porque tanto Torrens como Panchito Álvarez son hierro, roca, ahí detrás del home play.
1: Sí.
0: Pues espérate, déjame coger aire. Sí, como hicimos en el boxeo, en los planos bajos.
1: En el piso, Torrens ahí, en cuclilla. Bueno.
0: Por mucha protección que haya, siempre se siente el golpe. Mac, tú que también has cachado. ¿Ah?
1: Yo creo que fue una máscara que le dio. Creo que fue una máscara. Y parece que...
0: ¿La mandíbula?
1: La mandíbula. El trainer le topó en la mandíbula, en la parte izquierda de la mandíbula.
0: Si él no puede seguir jugando, perdemos entonces el designado.
1: Sí.
0: Porque tendría que pedir a quichar Panchito. Entonces la careta o la máscara, como se quiere decir, por muy liviana que sea, le pesa porque la mandíbula es muy sensible.
1: Sí,
0: esa parte
1: sí.
0: Del rostro. Mendoza también está rodilla en tierra ahí. Carlos Mendoza, hermanito.
1: Sí. No puede abrir la boca, ¿eh? Ah, bueno, ahora le está abriendo.
0: Sí, pero con dificultad.
1: Vamos a ver, Johnny. Wow.
0: Sí, fue un pifao.
1: Sí,

0: Sí, un foul. Sí, foul, le dio una máscara.
1: Exactamente.
0: Lleno.
1: El bateador suelta, topa arriba la parte arriba del bate, entonces le da la y le quita la máscara incluso.
0: Sí. Sí, no puede ni toparle la mandíbula. Entre tú y yo, Johnny, creo. Oh, ya se incorporó.
1: Va a seguir, sí. Pero fue duro. Fue fuerte.
0: Bueno, ahí está incorporado Caballo de Hierro.
1: Sí, porque hablábamos tanto de él como de Panchito. Son dos rocas ahí detrás de Juan.
0: Bueno, va a seguir en la receptoría Luisito Torrenza. Hay un hombre en primera, dos outs. Un golpe en lleno, Johnny. Foul en lleno. ¿Te imaginas?
1: ¿No le tumbó la máscara, la careta?
0: Sí, la sacó con todo ahí. Batazo en línea hacia el right field. En el tiro rápidamente está doblando el hombre. No, se devolvió. Se queda en segunda. Así que hombres en segunda y primera con dos outs para los D-backs de Arizona.
1: Aquí Pepe por el centro y le conectó. Aquí es el jardín de la derecha.
0: Cuando viene Jorge Barrosa a batear por los D-backs de Arizona, amenazando los D-backs.
1: En el séptimo. Jack Weaver.
0: Luke Weaver, segundo lanzador que usa el manager Carlos Mendoza esta noche. Viene a batear Barrosa, pero ¿vieron emergente, Johnny? No, es Barrosa. Sí, pegado, primera mano.
1: Que hablábamos tú y yo hoy de Barrosa y de Barbosa. Apellido familiarizado, ¿no? O sea, medio similares.
0: Sí, sí. Una bola cero strike, viene el lanzamiento alto.
1: Una de las figuras máximas que no se puede olvidar de este equipo de Arizona, Luis González, el flaco.
0: Sí, sí.
1: Wow.
0: Junto a The B-Uni, ¿no? Randy Johnson.
1: Randy Johnson.
0: Kershaw. Chile. También. Saca fly. Ahora se mete en la grada por la parte derecha. La cuenta está en dos bolas, un strike para Jorge Barrosa.
1: Fíjate que yo recuerdo que un chicle era tanta el apoyo que tenía Luis González y la forma en que estaba, que un chicle que se cayó, alguien lo cogió y después lo puso en su bato. En ese momento.
0: Wow.
1: Como cuando estaba de bien Luis González.
0: Sí.
1: Cubano, americano.
0: Tremendo, mucha historia. Strike tirándole al segundo. Bonito lanzamiento y lo pone en 2-2. El hombre que le ganó la Serie Mundial a los Yankees de Nueva York.
1: ¿No? ¿Con Mariano?
0: A Mariano Rivera.
1: Exactamente.
0: Un hitito por el mismo medio del terreno. Yo estaba ahí.
1: Yo estuve con Luis en La Romana, en la exaltación de él para Yunomar García Parra. Para el Salón de la Fama Latino.
0: Ok. Bajito, llega a lo máximo. 3 bolas, 2 strikes. Arrancarán los corredores.
1: Que mira, que ahora que tú hablabas, ahí estuvo también Carlos Delgado.
0: Ok.
1: También fue exaltado al Salón de la Fama. Y el gato Andrés Galarraga. También Ozzy Guillén.
0: Ozzy Guillén. Bola la cuarta. Hay problemas. Se han llenado las bases de D-backs de Arizona y no hay, chequeame el bullpen, creo que no hay nadie conectado.
1: Entonces, fíjense ustedes, cuando tú pierdes la concentración, pierdes la concentración del picheo, te subís un poquitito, tienes al bateador en 0-2, entonces 3 lanzamientos y pierde el contacto con él, pierde la visión, la localización y va hasta primera base.
0: Ahí está el coach de picheo de los Mets de Nueva York, Justin Wheeler. Wheeler conversando ahí brevemente con Luke Weaver. Ya ha hecho 22 lanzamientos. Ahora se incorpora Brooks Raley en el bullpen de los Mets de Nueva York.
1: Sí, lo veo allá atrás con Cheo Rosado. Y viene aquí, viene.
0: Perdón, mucho mejor bateador a la zurda que a la derecha.
1: Sí, sí, sí. Tomado hoy, perdón, Concho.

0: ponchado dos veces. No se ha ponchado, ¿no?
1: Luke Weaver tratando de resolver este problema. Dos bases por bolas y un hit después de dos outs.
0: Uno de los catchers de Arizona en ese tiempo era Kelly Stinnett, que era el preferido de Randy.
1: Strike cantado. Ok, Stinnett, bien. Yeah. No recuerdo.
0: Yeah. Pasa, era parecido como Greg Maro con Pérez.
1: Ajá. Cero bola, un strike, la cuenta para Perdomo. Saca línea de un bound, la tiene la primera base, viene y pisa la almohadilla y hace la out número 3. Termina la entrada. Los D-backs de Arizona dejan las bases llenas. Se ha jugado 7, 1-1 en el béisbol de los Mex. 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
1: Nos vamos, amigos fanáticos, a la octava entrada. Vienen a batear por los Mets de Nueva York, Meléndez, Álvarez y Torrens. Así que vamos a ver si...
0: Vamos a ver cómo se siente Torrens también.
1: Sí.
0: Porque estaba chequeando aquí en el banco, en el dugout. Entonces estaba hablando con él y Estrella también, el personal paramédico del equipo. Lo importante es que terminó quechando y quiere decir entonces que va recuperándose poco a poco.
1: Sigue Morillo en el montículo por los D-backs de Arizona, el... Derecho, tira humo, 97 strike, tirándole al primero, Juan Morillo.
0: Hay Morillo y Murillo.
1: Ajá, este es Morillo. ¿Verdad?
0: Morillo.
1: Strike tirándole al segundo.
0: 98.
1: Sí, señor, tira humo.
0: ¿Tú sabes que has escuchado la canción que se llama Egnia?
1: Egnia, sí.
0: El grupo Nietzsche, ¿verdad?
1: Creo que sí.
0: Dice que hay Morillo.
1: ¿Qué está en Guayacán?
0: Hay Morillo blanco y Morillo negro.
1: Ajá.
0: Y hay Jiménez blanco y Jiménez negro.
1: Sí, sí. Strike tirándole al tercero. Buenos días. Buenas tardes y buenas noches. Tres y Parlamanca. Hay una.
0: Pero. Le trae tirándole. Alta velocidad, como digo yo. Ponche número 8 que se toman los Mex.
1: No, hay un out. Cuando viene a batear Francisco Álvarez. 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
0: Exacto, eso es lo importante.
1: Sí, señor. Cero bola, un strike, la cuenta para Álvarez. Cuidado con esta bola rápida y Álvarez está buscando su número 5. Swing tirándole al segundo. 5 swings.

0: consecutivos ha producido este lanzador.
1: Y entonces, y tirando por la zona.
0: Sí, señor.
1: O sea, tirando strike.
0: Torrens en el círculo de espera. Gracias a los amigos que nos ven a través de Pix Canal 11. Foul hacia atrás. Te digo, cuidado con esta bola rápida y Álvarez. Que Álvarez patea muy bien estas bolas rápidas. Lo tiene 0 y 2. Metido en el hoyo Álvarez. Morillo ya se impulsa. Foul hacia atrás. Que siga por ahí tu verano.
1: Mira, no me ha hablado tú hoy nada de fútbol, ¿sabes?
0: Sí, sí, caliente y frío.
1: Bien. Pues, Kelvin Portuondo. No, espérate. Kelvin Portuondo, de Fútbol de Facebook.
0: Ok.
1: Está escuchando el partido, te manda muchos saludos.
0: Me digas.
1: Sí.
0: Ah,
1: está,
0: ok.
1: Está escuchando el partido, te manda muchos saludos. Muchas gracias, Kelvin. Y bueno, pues siempre a la orden, aquí estamos.
0: Un abrazo.
1: Esta es su casa también, ¿verdad?
0: Ahí
1: es
0: que yo ni compra, y yo también.
1: Pasé por allá hoy, sí.
0: Sí, señor. Tú tienes la aplicación, ¿verdad?
1: Claro.
0: Sí. Patazo fuerte hacia el center field.
1: ¡Wow!
0: La captura. ¡Wow! ¡Qué fuerte este batazo de Álvarez! Buena atrapada ya de Barrosa. Tuvo que saltar.
1: Sí, tuvo que
0: porque
1: saltar.
0: Porque esa bola iba así, Johnny, subiendo.
1: Subiendo, era como que se iba levantando poquito. Es como una avioneta, ¿no?
0: Yeah.
1: O un avión, un plane, que se va levantando, elevando. ¿Está bien así, plane? ¿Eh? Yeah.
0: Plane.
1: Sí.
0: Dos outs, viene Luis Torrens. Strike cantado el primero. Wow, qué fuerte le dio.
1: Le dio fuerte, porque tú sabes también que eso sucede cuando tú tiras duro, Maxi.
0: O sea,
1: le dan duro. O sea, si viene para adelante, cuando el bateador le da con fuerza, también sale hacia atrás.
0: Ajá. Cero bola, un strike. Hay dos outs. Foul hacia atrás. 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
1: Sí, ahí estaba King hoy, el coreano, y conversamos un ratito ahí juntamente con Kelvin, bueno, que no escribió ahora.
0: Ajá. Gracias, Kelvin. Una bola, dos strikes para Torren. Empatados a una carrera aquí en el Chase Field. Strike tirándole al tercero y lo ponchó para el lado número 3. Concluye 7 y medio. Estamos empatados aún en el béisbol de los Mex por Audacity Mex Radio en español.
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0: Nos vamos a la parte baja de la octava entrada. Cuando vienen a batear

0: D-backs de Arizona. Viene Vargas, Carroll y Castillo. Cuando viene un nuevo lanzador por los Mets de Nueva York.
1: Efectivamente, se trata de Brooks Raley, tirado en 15 partidos, no tiene victoria, una derrota, 1.29 su efectividad, 14 innings lanzados, 18 ponches, y el whip, miren, excelente, 0.86. Brock Riley, Maxi.
0: 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Strike cantado el primero para Vargas, bateando a la derecha. Tiene de 3-1 esta noche.
1: Y Del Maro.
0: El de Maro Vargas. Listo al zurdo. Lanzamiento poquito afuera.
1: Hay algunos nombres que no son muy comunes. Este mismo y Del Maro.
0: Pancracio.
1: ¿Qué?
0: Pancracio. Batazo peligroso hacia el jardín izquierdo. Lo está buscando el center field. Y lo captura Carson Bench para el primer out.
1: Qué bien que está llegando Carson a los batazos. El izquierdo lo vi con nosotros, estaba militar incapacitado. Lo he visto en el derecho. Bueno, en el derecho es una jugada de maravilla, Max.
0: Sí, señor. Cuando viene Carson, cuando viene Corbin Carroll. Estamos jugando la parte baja de la octava entrada, presentada por Riverside Karen Limo. 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Carroll conecta fly al central. Ahí está Carson Bench. Y la captura, hay dos outs. ¿Hay emergente aquí, John?
1: Sí, viene Ryan Wallsmith a batear aquí de emergente. Gracias a ese cargo aquí, bateo 286. Entre tanto, el coach y Torrens van a hablar entonces con Brooks Raley para coordinar cómo hay que lanzarle, según la métrica, los estudios acerca de este bateador. Aquí con dos outs en el octavo.
0: Debutante en las grandes ligas, este joven.
1: ¿Ah, sí?
0: De 23 años.
1: Sí, debutante.
0: Sí, aquí lo tenemos.
1: Ryan Wallsmith.
0: Sí, señor. Ryan Wallsmith. Es el hombre que viene a batear por los D-backs de Arizona. Wallsmith. Strike cantado.
1: Que no.
0: Sí, su primer turno en grandes ligas.
1: Sí, porque este es con W. Y entonces, el otro que era de Cardenales es de Goldsmith.
0: Uh-huh. Aquel era de Glow. Batazo en línea hacia el left field. La bola pica, buena. Y ahí le va a devolver la pelota su primer hit en grandes ligas.
1: Loco por entrar, imagínate. Loco por batear y ese es su primer hit. Hay que devolver la pelota para que la guarde, su recuerdo además. Primer hit del batazo, primer turno al bate y primer hit. Sí, además, señor, aquí para
0: felicidades, sueño,
1: Ahí está en primera, estaba mirando de coach a McKay. McKay es el papá de Corey McKay, aquel jugador que estuvo con los Tigres de Licey, el béisbol invernal dominicano, y también con los Cardenales. Pájaro Zorrojo de San Luis, Cody McKay.
0: Bien, bateando está Nolan Arenado. Hay dos outs, pero hay peligro. Uh-huh. Arenado frente a un zurdo, peligrosísimo. Ya conectó cuadrangular en la segunda entrada. Viene el lanzamiento, poquito baja. Pareja la cuenta, una bola, un strike.
1: Arenado que siempre va a ser y será un jugador peligrosísimo.
0: Peligrosísimo. El veterano Brooks Raley en la lomita por los Mets de Nueva York. Bajita. Dos bolas, un strike.
1: Tirándole aquí, le tira un cambio. Pelota se entierra y después le tira entonces un sinker para tratar de sacarlo de paso. Por eso que la pelota cae abajo, debajo de las rodillas.
0: Swing, abanica, lanzamiento rebelde y lo pone.

0: Dos y dos.
1: Y repite, así mismo. Lanzamiento rebelde. Y repite aquí el lanzamiento. Tirando el... Bueno, ahora pareció una especie de cambio, pero era un sweeper realmente lo que tiró.
0: Sí. Listo, viene el lanzamiento, batazo fuerte, se tira de cabeza, Marcus Semien, oh, de Grandes Ligas, buena la jugada de Semien, excelente la de Marvientos.
1: Y la ponemos entre triple signo de admiración, Maxi.
0: Así termina la octava entrada con cero para los D-backs de Arizona, partido empatado a una en el béisbol de los Mex, por Audacy Mex Radio en Español.
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0: Nos vamos, amigos fanáticos, a la primera parte de la novena entrada. Nuevo lanzador por los D-backs de Arizona.
1: Efectivamente, se trata de Brandon García. Tres partidos, no tiene victoria, no tiene derrota. La efectividad 0.00. Solamente ha tirado 4 episodios. 5 ponches, 0.25. El whip de Brandy García, el pitcher que viene a hacerse cargo del box.
0: Saca roletazo, lo tiene a la primera, viene y pisa la almohadilla y hacerá o sin asistencia. 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Hay un out, retirado Soto, cuando viene Bob Bichette. Tercer lanzador que usa el manager Torrey Lobulo esta noche. Biches, Ray Cantado.
1: Sí, García. Nació en Newport, ¿no?
0: Oh, en Newport, Rhode Island, ¿verdad?
1: Ajá.
0: Sí. Por ahí cerca de... Matazo por primera, por segunda, debo decir. Lo tiene el de Maro Vargas. Va el tiro a primera, 4-3. Retirado, hay dos outs.
1: 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Brian,
0: Brett Beatty es el hombre que viene a batear. Beatty se ha ido en blanco en tres turnos esta noche. Strike cantado.
1: Bueno, Beatty debe decir, bueno, sí. Ya viento se fue, que también mi compañero de los Baby Mex, pues atrás voy yo. Ahí voy yo entonces.
0: Sí, señor, cero bola, un strike. Viene el lanzamiento, abierto, pareja la cuenta, una bola, un strike. Vamos a ver, Johnny, quién está caliente, quién está frío en este partido presentado a ustedes por Food Bazaar Supermarket.
1: Hoy tengo dos opciones, porque tengo ahí a Marvientos con ese batazo y también, por supuesto, tengo... al pitcher, no la McClain. ¿Y frío? ha estado en este partido Luisito Torres.
0: 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Lady saca roletazo por el medio. Lo busca el señor Stone, Perdomo, a primera. 6-3, así termina la entrada.

0: ha jugado 8 y media, empatados a 1 en Chase Field, en Phoenix, Arizona, en el béisbol de los Mex, por Audaz y Mex Radio en Español.
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0: Viene un nuevo lanzador por los Mets de Nueva York, el taponero Devin Williams. Viene a hacer su aparición número 15 del año, 1 ganado, 1 perdido. Efectividad en 6.17 en 11 y 2 tercios de entradas. Ha ponchado 20. Un win de 1.80. 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Esta podría ser la jugada ganadora. 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Así que Devin Williams es el hombre que viene a hacerse cargo del partido en esta 9ª entrada. ¿Posible? Bueno, partido empatado a 1 carrera. O sea, vamos a ver cómo le va, exacto, a los D-backs de Arizona.
5: Esperar aquí que...
0: que se vaya extra inning.
5: Correcto. Y entonces que Williams pueda hacer el trabajo aquí como sustituto, como relevista.
0: Bateando está Lourdes Gurriel Jr. 2-0.
5: Eran 3 hermanos. Los 3 jugaban. Digo, quedan 2.
0: Batazo fuerte por el short. La tiene Bichette. Va el tiro a primera. 6-3. Retirado. Hay un out.
5: Digo, eran 3. Son 3 hermanos. Lo que pasa es que...
0: ¿y los 3 jugaban?
5: Los 3 jugaban. Juni.
0: Pero llegaron 2 nada más. A grandes ligas.
5: Llegaron 2. El Juli y Epton.
0: ¿Y el otro?
5: Era mayor. El otro jugaba con Quebec. La liga, o sea, que yo creo que Jorgito jugó y el tuyo, que es la liga del Frontier,
0: de
5: ¿no?
0: Los,
5: ajá, que ahí están los Rockland Boulder.
0: Atlantic.
5: Ajá, y los Rockland Boulder.
0: Roletazo por el short, la tiene Bichet, ve el tiro a primera, out por la vía 63, 2 puestos, 2 servidos.
5: Correcto, y entonces ahí jugaba Juni Gurriel, que era...
0: ¿era bueno?
5: Sí, me parece que es el mayor de todos. Y jugaba ahí con...
0: digo yo, pero era bueno, sí, igual que ellos.
5: Del equipo de Quebec, porque ahí está Quebec y está Montreal, ¿verdad? En esa liga.
0: Ajá.
5: Correcto.
0: Sí, hay 2 equipos de Canadá.
5: De Canadá. Ajá. Entonces están los Rockland Boulder, que ahora se llaman los New York Rockets.
0: Ok.
5: Y los Chacales de New Jersey.
0: Sí, de New Jersey también.
5: Y entonces los Atlantic.
0: Ajá.
5: Correcto.
0: Digo, la liga se llama Atlantic.
5: La liga de Atlantic, exactamente. Ajá.
0: 2 outs. Bateando está Fernández. Lanzamiento alto, primera mala.
5: Que por cierto, que estábamos en ESPN en Nueva York. Yo fui a narrar a Pomona.
0: Ah, okay. A los Rock and Ball,
5: A los Rock and Ball, sí.
0: Ajá.
5: Y fuimos... bueno, Tenchi fue de comentarista.
0: Strike tirándole.
5: Y ahí nos trataron muy bien.
0: Ok.
5: Desaparecido Dani Ortiz. Okay. También desaparecido Rich Hernández.
0: Oh, por aquí estuvo Dani Junior.
5: Tú me dijiste, si no lo pude ver.
0: Te dejó saludos.
5: El hijo de Dani Ortiz. Te lo recuerdo.
0: ¿Sabes lo que me dijo? Max, please say hello to. Viene el lanzamiento, strike cantado el segundo, la cuenta en una bola, dos strikes. Entonces, de irse a extra inning,
5: o sea,
0: el corredor fantasma sería Brett Beatty, que a lo mejor optaría el manager por poner a Vidal Bruján.
5: Bruján, qué rápido.
0: Y strike tirándole al tercero, vámonos. Se acabó la novena entrada. Nos vamos a extra inning. Empatados a una carrera en el béisbol de los Mex por Audacy Mex Radio en español.
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0: Vámonos, amigos fanáticos, a la primera parte de la entrada número 10. Nos vamos a extra inning, cuando viene un nuevo lanzador por los D-backs de Arizona.
5: Efectivamente, Kevin Kinkle me hace ese cargo aquí del box. 16 partidos, una victoria, una derrota, 3.45 su efectividad en 16 y 2 tercios de entradas, con 16 ponches, 1.09 su whip para el californiano. Y aquí está Max Pérez Jiménez.
0: 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Saca batazo grande, elevado por la parte de izquierda. Ahora pica buena. Viene anotando Baby desde segunda. Para segunda va Vientos. Doblete.
5: Entonces estábamos bien con el caliente de... del Mar Vientos, ¿verdad?
0: 2-1 están ganando los Mex de Nueva York.
5: Y fíjense que había la posibilidad de que trajeran a Vidal Bruján para correr en segunda, porque Peire había sido el hombre que se había quedado como corredor el fantasma. Y entonces, ver el batazo de Vientos, pues lo trae a Zaragoza.
0: Vientos en primera. Vamos a ver ahora si busca el manager un corredor más rápido que Vientos. Ahí está, va a venir un corredor por Mar Vientos, debe de ser Vidal Bruján. Ahí está, estamos dirigiendo bien, se que anota en el cambio Vidal Bruján corriendo en sustitución de Mar Vientos en segunda.
5: Exactamente, Vidal Bruján.
0: Batazo y foul para Bench por la parte izquierda. No hay out. Hombre en segunda. 2-1. Los Mex están ganando este partido. Estamos jugando la primera parte de la entrada número 10.
5: Ya Vidal había jugado también ayer, ¿verdad?
0: Sí, señor.
5: Allá en Colorado. Entonces ya la situación cambia un poquito. Podríamos decir un 65-70%.
0: Foul hacia la parte izquierda. Lo ponen rápidamente en 0-2. El cuadro de los D-backs de Arizona, la primera y la segunda.

0: ahí la tercera jugando, mordiendo la grama interior, jugando adentro, pero a medio camino está en el short y la segunda. Altísimo el lanzamiento. Una bola, dos strikes.
1: Vidal Brumel, que está, tiene su uniforme, el número 2, su camiseta.
0: Ginkle lanzando ahora por los D-backs de Arizona. El derecho ya está preparado, chequeando al hombre de segunda. Foul hacia la izquierda, sigue la cuenta en una bola, dos strikes. Recuerda el turno que hizo anteriormente, Johnny, que consiguió base por bolas en la séptima entrada. Fue un turnazo.
1: Y vino de menos a más.
0: Sí, señor.
1: Acuérdate que estaba así como hasta ahora. Y logró envasarse Benji.
0: Kevin Ginkle. Patazo hacia el jardín izquierdo. Está profundo. La bola pica. Se va a la pared. Y se va del parque. Va a ser doblete impulsador de la segunda carrera para los New York Mets.
1: Anotando entonces ahí Vidal Brugán desde segunda, con este doble por regla aquí de el novato sensación, que sigue dándole duro con buena defensa, oportuno, y eso es lo que hace falta para este equipo.
0: Así que 3-1 el partido de pelota, ganando los Mets de Nueva York. Otro buen turno de Carson Bench. La colocó en terreno de nadie, entre el left y center. Sí, esa toca la pelota. Lindo, lindo, lindo. Va a tener que metérsela al bolsillo. Así que infield hit para Semien. Hombres en tercera y primera.
1: Efectivamente, buen toque, perfecto aquí por parte del veterano, adelantando el corredor a 90 pies de la goma, y eso es lo que hace falta. Carreras, carreras, buscar y crear situaciones. Este equipo tiene velocidad y usted tiene que explotarla.
0: NJ Meléndez es el hombre que viene a batear por los Mets de Nueva York con hombres en tercera y primera. No hay out. Wow, qué toque, Johnny.
1: Perfecto.
0: Qué toque de pelota. Bench en tercera. En primera está Semien.
1: Está contento Semien porque realmente él sabe que puede aportar un poco más. Lo decíamos nosotros en el pregame, Max y yo, de que Fugante se mantiene. Su defensa está ahí. Tiene alcance todavía. Responder un poquitito más en el aspecto ofensivo. Lo está haciendo. Ha tenido momentos de más de cifras dobles en los partidos bateando. Entonces, mantenerse, o sea, más, un poco más de estabilidad ofensiva.
0: Se va Kaplan, Brian Kaplan, el pitching coach de los D-backs de Arizona. Rápidamente hay un derecho calentando allá en el bullpen de los D-backs de Arizona. Meléndez se ha ido de 3-0 esta noche.
1: O sea, que le toca el turno a Meléndez ahora.
0: El cuadro buscando la doble matanza, pero jugando a medio camino. Bola la primera. Chequean con el árbitro de tercera, Adri Chung. Dice que no pasó el bate.
1: Entonces el parador en corto, cargado a segunda. Abierto un poquitito por algo adelantado el tercera base.
0: Listo, Ginkle. Foul. Buen swing, ¿eh?
1: Sí.
0: Esperó ese lanzamiento. La cuenta se empareja, una bola, un strike. Donde quiera que usted se encuentre a esta hora de la madrugada, esta es la cadena en español de los Mets en Nueva York.
1: La que no duerme.
0: Johnny Trujillo, Max Pérez Jiménez, bajo la dirección de Brian Munguía. Y está libre hoy, pero se está trasnochando nuestro lugar.
1: Tú sabes que, ahora que yo recuerdo, yo transmití en República Dominicana con la cadena de Arizona.
0: Ok.
1: Que era... Creo que Junior Novoa, que todavía sigue ahí.
0: Okay.
1: Y Georgie Torres.
0: Va a primera, regresa. Amenaza de robo en primera.
1: Okay. Ahí estábamos Rafaelito Díaz.
0: Ah, sí.
1: Radamés González. Enriquito estaba, pero Enriquito estaba en la otra. La cadena de la costa.
0: Muy bien. Un abrazo para Rafaelito Díaz en la República Dominicana. Viene el lanzamiento. Fly de foul. Se va hacia el grandstand. La cuenta continúa en dos bolas, dos strikes para Meléndez.
1: Una vez también estábamos esperando casi hasta las 2 de la mañana. Y llama Bienvenido Roy. ¿Y qué pasa? No, que está lloviendo. Pero ¿cómo en Arizona si el estadio tiene techo?
0: Oh my goodness.
1: Pero, y era que, si tiene techo.
0: Pero había un liqueo.
1: No, se estaba.

0: jugando en Arizona, pero se estaba jugando en Seattle.
1: Oh, pero en Seattle también está.
0: Y entonces, había, en lo que tú dices ahora, estaba unas grietas.
1: Oh, exacto. Ok, ok. O sea,

0: Segunda vez, es el primero de la entrada.
1: Y entonces, Maxi, estuvimos ahí casi hasta las 2 de la mañana.
0: Wow.
1: Porque estaban tratando de resolver.
0: Lo arreglaron.
1: ¿Qué va, muchacho?
0: Se va King Cole, ahí va Lobulo. Va a venir un nuevo lanzador por los D-backs de Arizona. Hacemos una breve pausa en el béisbol de los Mex de Nueva York y regresamos.
1: Dos. Entonces queda en primera el bateador Panchito por bola ocupada o jugada de selección. ¿Cómo te quiere decirle?
0: Cuando batea
1: y dos outs.
0: Luisito Torrens saca batazo por tercera, va el tiro a primera y se produce el out número 3. El 5 al 3. Los Mets de Nueva York hacen dos carreras, se van al frente 3 por 1 en 10 y media en el béisbol de los Mets por Audacy Mex Radio en español.
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0: Vámonos, amigos fanáticos, a la parte baja de la entrada número 10. Viene un nuevo lanzador por los Mets de Nueva York.
1: Efectivamente, Tobias Meyer, 22 y 2 tercios de inning, 3.57 su efectividad, 11 apariciones. Entonces, 6 ponches y su whip 1.06. Mira, bastante bueno el whip de Meyer aquí, que lo veo por ser abridor, que relevista intermedio, que cerrador, Maxi.
0: Tobias Meyer es el hombre que lanza esta llamada al bullpen presentada a ustedes por la Lotería de Nueva York. Esta podría ser la jugada ganadora. 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José Fernández es el corredor fantasma por los D-backs de Arizona.
1: Hay cambio también por los Mex. Entonces, Tyrone Taylor reemplaza al jardinero derecho, Angie Meléndez, como séptimo al bate y juega en el jardín derecho.
0: Muy bien. Entonces, ¿quién se fue a primera?
1: Vidal Brugán permanece en el juego como el campo corto. Sustitución en la defensiva.
0: Hoy, tercera base pasa a tercera.
1: Correcto, y Brett Berry pasa a primera.
0: Bien.
1: Queda fuera entonces Marvientos.
0: Sí. Muy bien. Strike cantado. Una bola, un strike. La cuenta para el bateador Jorge Barrosa. 3-1, los Mets están derrotando a los D-backs de Arizona. Listo, Tobias Meyers. Swing, abanica y lo pone en una bola, 2 strikes.
1: Revientos ha sido el hombre también, además del picheo que hizo en esas 6 entradas, el derecho Nolan McLean. Marvientos, cargo del equipo, indiscutiblemente.
0: Cantado, pero no le quedan a ellos, le queda desafío. Sí, le queda un desafío, así que
1: no
0: quiere pelearla. Creo que sí, se fue. Out número 1. Así que perdió Arizona. Lo desafiaron. Se poncha Barrosa. Hay un out.
1: Y entonces ahora Arizona se queda sin reconocimiento.

0: ¿Cómo?
1: Se quedó sin nada. Hay un out. Cuando viene Geraldo Perdomo, saca fly al infield. Lo viene buscando Semi y lo captura. Dos outs, a ley de un out, los Mex de Nueva York para llevarse la victoria. Johnny Trujillo.
2: Efectivamente, aquí el relevo una vez más a Kit Mayer, metiendo el brazo y trabajando con buena velocidad, con buenos intercambios y mezclando, como dicen algunos, y me gusta decir también en combinación de su picheo.
1: Hildemaro Vargas es el hombre que viene a batear, ha conseguido un hit en cuatro turnos esta noche.
2: Pero es un bate caliente, está muy caliente Hildemaro.
1: Lanzamiento, strike cantado, el primero.
2: Fíjate cómo él trabaja el picheo, claro, guiado aquí por Victor Reyes, pero cerca de la zona y en la zona. O sea, él no rehuye, ni huye, sino él va buscando hacia adentro, un poquitico afuera, arriba, abajo, pero mira cómo lo está llevando Torrens.
1: Hombre en segunda, viene Mayors, foul, arremolinado por la parte izquierda.
2: Sí, un batazo para la parte izquierda de zurdo, que siempre digo que salen con demasiado efecto.
1: La cuenta en cero bolas, 12 strikes. Primer partido de esta serie, última serie de este viaje de los Mets de Nueva York. 0-2. Viene el lanzamiento. Foul. Swing de emergencia el que hizo el disparo ahí, ¿verdad?
2: Exactamente. Todo lo que venga por ahí yo le voy a tirar, aunque esté alto.
1: Pero viste, viste.
2: Exacto.
1: Un lanzamiento bueno.
2: Sí, yo tengo que tirarle.
1: ¿Sí? El derecho, Tobias Mayors. Buscando sellar la victoria para los Mets de Nueva York. Foul. ¿Qué lanzamiento le dañó ahí, eh?
2: Sí, un lanzamiento en la misma esquina opuesta al bateador zurdo. Y logra topar con la pelota.
1: Y vemos a Carlos Mendoza.
2: La cara un poquitillo más relajada de Carlitos.
1: Sí.
2: Está un strike de la victoria.
1: Viene el lanzamiento. ¡Strike! Tirándole al tercero. ¡Vámonos! ¡Que esto se acabó! Victoria para los Mets de Nueva York. Derrotan en 10 entradas a los D-backs de Arizona. 3-1. Ganaron los Mets. 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

0: 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Victoria importante para los Mex de Nueva York. Es la número 15 del año y siento que se jugó muy por equipo esta noche, John.
1: Exactamente, y muy bien, como tú dices, el equipo ahora jugando entonces por encima de 500 en estos partidos, con en los últimos 15 partidos, con 8 victorias y 7 derrotas. Estaba jugando para 500 en esos 14 partidos, y esto es importante porque, como yo te decía, antes de terminar el partido, la cara que tenía Carlitos Mendoza se ve con una cara más arracada cuando el equipo te responde, y cuando la situación de juego en tus combinaciones, las jugadas que tú haces, las apreciaciones te salen tal y como tú lo prevés dentro del mismo juego.
0: Dos logros esta noche que hay que destacar, Johnny. Sí. En primer lugar, que concluyó con 6 entradas en Nolan McCann.
1: Perfectamente, un aplauso.
0: Sí, que el relevo de los Mets de Nueva York hizo el trabajo muy bien, incluyendo a Williams y Meyers, que tuvo una mala actuación en Colorado, pues vino cerrando como si fuera el cerrador nato del equipo. Y quemar vientos.
1: Exacto.
0: Es imprescindible que este hombre funcione ofensivamente para que este equipo de los Mets de Nueva York sea diferente.
1: Y mira que hablando de lo de McClain, de Nolan, pero no solamente nosotros, yo creo que todos los seguidores del equipo, por supuesto, que estábamos tratando, como pujando, como se dice también en el arco beisbolero, de que pudiera llegar y entonces terminar la sexta entrada, y termina precisamente llegando al lanzamiento número 100, si mal no recuerdo.
0: Sí, señor.
1: Entonces llega ahí en el 99 y tú dices, vamos a ver qué pasa con el próximo lanzamiento. Y ahí llega, se termina la entrada, y eso es importante. Y con respecto al, hablando del picheo, y con respecto a Mar Vientos, eso es lo que hace falta, estabilidad, concentración, para que pueda seguir produciendo.
0: No se muevan, que hay más en el postjuego de los Mets en Nueva York cuando regresemos.
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10: Estamos en el postjuego de los Mets en Nueva York. Los Mets derrotaron 3-1 en 10 entradas a los D-backs de Arizona, consiguiendo de esta forma su victoria número 15 del año. Vamos a ver, Johnny, la acción de este viernes en las Grandes Ligas.
11: Bueno, los Atléticos derrotaron 4-3 a las Oropéndulas de Baltimore. Se está jugando en este momento en el octavo, terminamos primero que ellos. Los Dodgers están derrotando 3-1 a los Bravos de Atlanta. La parte alta del noveno, terminamos primero que ellos. Los Gigantes 5-1 a los Piratas, que van a seguir ahí pirateando. Final 10-1 los Astros a Cincy. Final en 11 episodios 9-7 el equipo de los Rockies derrotó a los Phillies. Final 2-0 Azulejos a los Angels Angelinos. Final 2-0 los Patis Rojos a los Rayos de Tampa. Final 3-2 Nacional a los Marlins. Final 6-4 los Guardianes a los Mellizos. Final 4-3 Kansas a los Tigres. Final 12-8 Marineros a los Medias Blancas. También final 6-0 los Espumosos Cerveceros de Milwaukee a los Yankees, a los Bombarderos. Final 7-1 Cut al equipo de los Rangers. Final 6-0 los Cardenales Pájaros Rojos de San Luis a los Padres de San Diego. El partido nuestro, los Mets, en 10 episodios derrotaron a los D-backs de Arizona 3-1, Maxi.
10: Este partido duró 2 horas y 44 minutos y fue presenciado por 30.599 fanáticos en el Chase Field de Phoenix, Arizona. Ganó Williams, que tiene 2-1. Perdió Ginkgo, que ahora tiene una victoria y 2 derrotas. Tenemos más cuando regresemos en el postjuego de los Mets de Nueva York en español.
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1: Aquí estamos, así somos y así seguimos los pitchers para el partido de mañana, que tendrá su primer lanzamiento a las 7:15 de la noche. Hora del este, por supuesto, ¿no? El Sherlock Holmes estará lanzando, el sobrino de él, el Clay Hall, estará tirando los bultos postales por los Mets. Entre tanto, Mary Kalik lo hará por el equipo de Arizona. ¿Te sorprendí, Maxi?
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que será mañana sábado a las 7:15 de la noche, nuestra transmisión comenzando a las 6:45. De nuevo el score final, 3-1 en 10 entradas, ganaron los Mets de Nueva York. A nombre de mi compañero Johnny Trujillo, yo soy Max Pérez Jiménez, te deseamos buenas noches, New York.

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0: sabor. Hasta la vista, baby. Honrón de Paquito Lindor.
1: La pelota está en órbita. Satélite. Objeto volador. Bien identificado para Juan Soto. Pone a los pies al frente.
0: Paso grande elevado por la parte izquierda. Está distante, la bola va atrás. Bien atrás. Lleva color, lleva sabor. Hasta la vista, baby. Número 30 de año para Francisco Lindor.
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0: Buenas tardes, amigos fanáticos. Bienvenidos al béisbol de los Mets en Nueva York. ¿Qué tal? Les saludamos sus amigos Néstor Julio Rosario.

0: jefe. 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Mets de Nueva York han conseguido 5 victorias y 2 derrotas en el mes de marzo. Hoy vamos al juego número 39 de la temporada para los Mets de Nueva York. Nos restan 124 partidos en la temporada regular. Y hoy nos vamos al segundo de 3, Mets de Nueva York, D-backs de Arizona. Néstor Julio, feliz sábado, buenas tardes.
1: Buenas tardes, Max, saludo cordial para ti, para nuestro productor Brian Munguía y todo, cada uno de nuestros amables oyentes de la cadena de los New York Mets en español, cerrando ya esta gira de 9 partidos de los New York Mets, prácticamente costa oeste de Estados Unidos.
0: 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Los Mets en Nueva York, anoche con Nolan McLean, con una excelente salida de calidad donde tiró 6 entradas de solo 3 hits y una carrera, ponchó a 6. Así que sin decisión tuvo que salir McLean, y qué bueno que cumplió con su cometido.
1: Sí, algo que le da más peso esa actuación a la parte, si se puede llamar, de éxito que están tejiendo en este inicio de temporada los New York Mets, porque sí, todo está centrado allí en el trabajo monticular. Fíjate que la ofensiva apenas se conformó con 2 hits por 9 entradas, pero fue el picheo que permitió que esa décima entrada, ese bateo situacional, apareciera con vientos, con el novato Carson Banks, que sigue impresionando para precisamente conseguir un par de carreras que fueron clave e importante a ese marcador final, que de hecho no fue un partido bien ofensivamente, pero repito, ahí es que ha estado la fuerza de los Mets en Nueva York. Y una vez más, y hablo del picheo, Nolan McLean, uno de los abanderados junto al abridor de esta noche, Clay Holmes, han sido dos hombres que han cargado sobre sus hombros, y en un trabajo mucho más positivo que quizás al término de hacer comparaciones con el relevo, el trabajo colectivo del relevo de los Mets, mucho más positivo, sobre todo otra vez ayer, 4 hombres se encargaron de hacer ese trabajo final por 4 entradas sin permitir carrera al equipo de Arizona y tener este buen inicio del mes de marzo y de esta ruta que es de 5-2 por igual.
0: Sí, señor, hay que mencionar a Weaver, a Rayleigh, a Williams y Meyers, que cerró la décima entrada y lució como si fuera un cerrador natural.
1: Su primer salvamento en la historia de su carrera. Yo le he dicho a ustedes que yo creo mucho en este muchacho. Me gusta la forma, y fíjate cómo logra rebotar de su peor actuación de esta temporada, cuando en Colorado prácticamente no pudo hacer una. Pero eso le pasa al mejor, al dueño del negocio, al que paga la renta en un parque. Eso le pasa a cualquier lanzador. Lo importante es poder tener precisamente esa oportunidad y esa fuerza de levantarse y regresar precisamente con

0: lo que de ti se espera. Y fue lo que él hizo, porque enfrenta a tres bateadores, consigue dos ponches, su primer salvamento, cierra el juego, sobre todo en un partido donde le toca a este lanzador del corredor fantasma un escenario, aunque no le cargan esa carrera, pero en un alto porcentaje. Ese hombre de segunda sin out prácticamente estaría tocando el plato. Él cerró para no permitir una carrera, y qué bueno, reivindicó su trabajo en cuanto a lo que fue su salida en Colorado, porque repito, ha sido mucho más este muchacho para los New York Mets en cualquier faceta que lo han colocado, y ayer le tocó cerrar y consigue su primer salvamento en su joven carrera.
1: En la parte ofensiva sigue Mark Vientos cargando este equipo de los Mets en Nueva York. Hay que decir que en los últimos 7 partidos ha conseguido 7 hits en los últimos 28 turnos al bate, pero eso no es lo importante, sino cómo ha rendido con 3 cuadrangulares, 9 carreras impulsadas y 4 carreras anotadas, Mark Vientos, en los últimos partidos.
0: Una buenísima noticia, porque la ofensiva no está ahí, la ofensiva no aparece.
1: No.
0: Y él
1: no.
0: Ha estado cargando en ese peso. Ojo para el novato Carson Bench,
1: sí,
0: que definitivamente... Digo que la parte más importante, quizás sus números no son unos números para usted llevarse a impresión, apenas batea para 2-11 en esta temporada, pero es la oportunidad a esos turnos clave. Una cosa que él tiene, pone la pelota en juego, esa es una parte importante, y no tiene debilidad en el terreno de juego, porque tanto te puede batear para su banda con poder, como colocarte en la, como lo hizo en ese partido de la décima entrada, ese batazo hacia la banda contraria para traer una carrera que aseguraba, sin lugar a duda, era como el seguro a esa victoria para el equipo de los Mets. Qué bueno que ellos dos han estado con ese bateo situacional productivo, y sobre todo el bateo de Vientos, que es el bateo de poder. Si usted revisa hoy el encasillado de los mejores equipos colectivamente en bateo, los Yankees son número 11, pero los Yankees son primero en cuadrangulares, y es por eso que los Yankees tienen el mejor diferencial de carrera, porque es el batazo que hace la diferencia en un juego de pelota, sacar la pelota del parque, y por eso hoy en Grandes Ligas y en este negocio es que se paga.
1: Los Mets en Nueva York necesitan su puntita iniciativa, su punta principal de esta alineación. Estoy hablando de Soto y de Bo Bichette. Bichette no ha conseguido un solo extra base en los últimos 9 partidos, Néstor Julio.
0: Sí, normal para un hombre que jugó por 8 temporadas en una franquicia. Es un nuevo ambiente que él está conociendo. Él está en otra situación que quizás ya llegaba a Toronto, por decir así, y sabía todo lo que había que hacer en una organización que para él era su casa. Su casa mucho más, pasaba más días con Blue Jay que lo que quizás pasaba con su familia, y la adaptación, el que él pueda regresar. Ahora yo sí algo te digo, tanto habla de los dos de las puntas, Bichette y Soto, yo tengo plena confianza de que estos hombres nos han enseñado por qué hoy tienen el valor que tienen en el mercado, porque sus números no le mienten y son peloteros probados que llegan estos momentos, a todos le llega, como decía hace un ratito con el picheo, pero a mí nada preocuparme, que cuando tomen el ritmo, estos dos hombres van a hacer otra vez lo que todo el mundo dice, ah, yo lo sabía, una palabra clave, pero tranquilo, mientras estén ganando los Mets, estas cosas las podemos, como se dice, aguantar un poquito.
1: Le siguen dando oportunidades, como debe de ser, creo yo, a Brett Beatty, ahora jugando en tercera, lo creo que debe de estar un poquito más tranquilo, pero sigo viendo los turnos sin agresividad de Brett Beatty.
0: Hay cosas como que de repente podría estar en una situación que quizá él solo lo sabe, pero ese fue el mismo pelotero que el año pasado impresionó a todo el mundo, que hizo una temporada con alternando su posición, que era solamente casi la tercera base con Mark Vientos, y así se mantuvo prácticamente, y fue una parte clave de que teníamos proyecto para él. No ha podido encajar, sobre todo en la manera en que está desafiando los picheos, pero hoy que perdimos a una leyenda del juego, hay una frase muy clave de Bobby Cox que decía, cuando una vez novato hizo 3 errores Chipper Jones en tercera y le decían que hay que sentarlo, y él dijo, el jugador aprende jugando, sin bien, lugar a duda.
1: Bien, entonces vamos a seguir viéndolo jugando ahí en tercera, porque esta parte sí la hace muy bien. Hoy por los Mets en Nueva York, el más consistente de la rotación de lanzadores de los Mets en Nueva York, nada más y nada menos que Clay Holmes, quien ha acumulado récord de 4 victorias y 2 derrotas y una efectividad envidiable de 1.69.
0: Está fuera de serie. Qué bueno ver que este experimento sí que ha dado al grado 100% con Clay Holmes desde que el año pasado fue

0: convertido. Holmes ha tirado ahora mismo en 24 de sus 37 salidas convertidos como lanzador abridor. En 24 de ellas ha ido por 5 entradas y donde ha permitido 2 o menos carreras. Eso te dice dominio. De hecho, pues mira cómo exhibe ya cuando va a su octava salida de la temporada, 1.69, de la mejor de todas las grandes ligas.
1: Así que hoy nos preparamos para el segundo juego de esta serie Mets en Nueva York, D-backs de Arizona. Hoy con Clay Holmes en la lomita de parte de los Mets en Nueva York. Póngase cómodo para que lo disfrute en español. 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
1: Buenas tardes, amigos fanáticos. Nos preparamos para el juego número 2 de esta serie Mets en Nueva York. D-backs de Arizona. 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Los D-backs de Arizona 17 victorias, 20 derrotas de los Mets de Nueva York. Amanecieron hoy con 15 victorias, 23 derrotas. Así que cada partido es interesante para el equipo de los Mets de Nueva York. Vamos a ver, Néstor, vámonos a las llaves del juego en la noche de hoy, presentadas por Westbury Toyota.
0: Aunque no es absoluta, pero es siempre una garantía ver un trabajo monticular de competencia por unas 6 entradas de Clay Holmes. Pero yo creo que más que esto necesitamos la ofensiva, el despertar, más bates que se puedan unir a los que ya mencionamos, que han sido parte esencial y clave para poner esas carreras que dan ventaja a la pizarra a los Mets de Nueva York.
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0: Mucho tráfico, una tarde que llueve, dicen allá en Nueva York, donde precisamente la antesala del Día de las Madres, mucha gente moviéndose de un lugar a otro. Hay una demora, cuidado en la salida de la 678 Bankwick, ahí conectando casi con el Grand Central, la salida de Hillside. Hay un retraso, 2 de los 4 carriles cerrados.
1: 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Hoy, Néstor, se comunica el fallecimiento de uno de los grandes de esta era, de esta nueva era del béisbol, Bobby Cox. Falleció a los 84 años y hoy, pues, nos aunamos al dolor que siente el béisbol, su familia y los Bravos de Atlanta, a quien manilló por 29 años. Bobby Cox, otro grande que se nos va.
0: Definitivamente que marca una parte de la historia de este deporte. Estamos hablando de un hombre con más de 2.500 victorias entre los dirigentes más ganadores, además de 14 títulos divisionales ganados de forma consecutiva. Cuando él anunció su retiro en el 2010, se dio, como diríamos, ese tipo de transición. Su retiro fue visto como el final de una era del béisbol tradicional. Bobby Cox.
1: Descansa en paz, Bobby Cox. Desde la cadena en español de los Mets de Nueva York, siempre te recordaremos como uno de los hombres grandes del béisbol de la nueva era.
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19: 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Para salir a caminar va a estar fantástico. Oye, otra pregunta. ¿Tienen armas de fuego en el hogar?
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20: Por supuesto.

0: Bueno, ahora, hablemos de qué podemos llevar de postre.
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2: Buenas tardes, amigos fanáticos. Gracias por estar con nosotros. 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Vámonos a los líderes de Major League Baseball, presentado a ustedes por Gorayet y asociados.
3: Los líderes siguen allí, pues peleando el liderato de cuadrangulares en las grandes ligas. El nipón Murakami, mientras con 15, Aaron Josh también con 15.
2: Wow. 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Todo preparado para el partido número 2 de esta serie entre los Mets de Nueva York y los D-backs de Arizona. Vámonos, Néstor, a las alineaciones que ofrecen ambos equipos en este juego.
3: Visitante, nuestros New York Mets, 15 victorias, 23 derrotas. Tienen para este segundo partido aquí en Arizona Juan Soto bateando primero y jugando en el izquierdo. Bob Bichet en el campo corto bateando segundo. AJ Meléndez bateando tercero como designado. Mar Vientos lo hace de cuarto en la inicial. Carson Bench bateando quinto en el jardín derecho. Marcus Semiens bateando sexto en la intermedia. Brett Beatty bateando séptimo en la tercera base. Francisco Álvarez bateando octavo en el jardín central. Y Tyrone Taylor bateando Álvarez en la receptoría y Tyrone Taylor bateando noveno como jardinero central. Los Arizona Diamondbacks tienen 17-20 su récord en la temporada. Ketel Marte bateando primero en la intermedia. Corbin Carroll batea segundo en el prado derecho. Geraldo Perdomo lo hace tercero en el campo corto. Adrián del Castillo designado cuarto y Delmaro Vargas bateando quinto en la inicial. Nolan Arenado bateando sexto en la tercera base. Lourdes Gurriel Jr. batea séptimo en el prado izquierdo. Gabriel Moreno en la receptoría octavo y Ryan Walsmith bateando noveno en el prado central.
2: Vamos a ver el duelo de lanzadores para esta noche. Max D-backs de Arizona.
3: El derecho, Clay Holmes, 4 victorias, 2 derrotas, 1.69 su promedio de carreras limpias. Estará enfrentando al también derecho Merrill Kelly con 1 victoria, 3 derrotas y promedio de carreras limpias de 9.95.
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3: Lance Barksdale detrás del plato cantando bolas y strike. En primera, Ryan Wills. En segunda, Ryan Arrington. Y por tercera, Will Leader.
2: 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En el mundo del béisbol, pues, pero siguen yendo los grandes. En esta semana perdimos a John Sterling y ahora a Bobby Cox. ¡Wow! ¡Qué nombres grandes!
3: Sí, señor. En diferentes áreas, pero tienen su capítulo escrito en la historia de este juego.
2: 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Regresamos con el comienzo del juego.
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3: Buenas tardes, buenas noches. Donde quiera que se encuentren, un abrazo fuerte. Gracias por estar con nosotros. Hoy el segundo partido entre Mets de Nueva York y D-backs de Arizona. El primero por los Mets de Nueva York, Juan Soto.
4: Sigue Bichet, AJ Meléndez, Mar Vientos, Carson Bench, Marcus Semiens, Brett Beatty, Francisco Álvarez y Tyrone Taylor para enfrentar aquí al derecho Merrill Kelly con una temporada de una victoria, 3 derrotas, una efectividad altísima de 9.95 en 19 entradas de trabajo, apenas 4 salidas con un whip también super alto de 2.32. El derecho veterano que ha lanzado toda su carrera para esta organización, ya estando en su octava temporada con los D-backs de Arizona, Merrill Kelly.
3: El veterano Kelly, todo listo, ahí está. Para los Mex de Nueva York, Soto, el primer bateador. Soto comienza este partido bateando para 2.82 con 4 cuadrangulares, 10 carreras impulsadas. Vamos a ver este escenario de esta noche. Juego nacional es para estos dos hombres, Néstor Julio.
4: Sí, señor, así que todo listo a jugar pelota en el Chase Field.
3: Primer lanzamiento, bola bajita. Comenzó el juego en Phoenix, Arizona.
4: 7:16 p.m. hora del este. Aquí un ambiente porque está techado, pero afuera está en 105 grados en Phoenix, Arizona.
3: Sí, señor, aquí se siente 70 y pico, 77 por ahí más o menos. Sabroso. Una bola, dos bolas, cero strike para Juan Soto. Viene el lanzamiento, saca fly elevado al infield. Lo viene buscando Nolan Arenado debajo de ella y la captura para el primer out.
4: ¿Cuánto elevado Soto al techo, por decir al cielo? Como tú dices, está puliando la pelota, tratando de levantarla un poquito más de lo que podría ser el swing natural de él, precisamente para poner la pelota en distancia. Y hemos visto ya en los últimos 4 partidos una cantidad pronunciada de elevados.
3: Viene Bo Bichet a batear por los Mex de Nueva York. Bichet comienza este partido bateando para 2.31 con 2 cuadrangulares, 16 carreras impulsadas. Se ha inflado un poquito en los últimos partidos Bo Bichet. Frente a D-backs de Arizona, batea sobre 300. Viene Kelly. Batazo. Que se alta ahí. Que te el Marte. Y le roba un hit aquí a Bobby Chet para el segundo out.
4: Wow, qué bonita jugada. La línea no tenía mucha fuerza, pero tenía una altura peligrosa para el defensor. Y solamente con un salto tan preciso como el que acaba de dar Ketel Marte, extendiendo su brazo ya atrás. Es decir, el brazo estaba buscando la pelota que había cruzado su cuerpo y allá pudo conectar en el aire con esta línea de Bob Bichet.
3: Dos outs, las bases ya están limpias cuando viene AJ Meléndez por los Mex de Nueva York. Lanzamiento afuera, primera mala. AJ batea para dos 95 con dos cuadrangulares, seis carreras impulsadas.

0: lindos. Strike cantados. Empareja la cuenta. Una bola, un strike.
1: Veterano Merrill Kelly, quien, como decíamos, esta es apenas su quinta salida. Comenzó por salud en...
0: poquito afuera. Dos bolas, un strike.
1: Estaba, como se dice, lastimado. Sus últimas tres salidas, Chicago White Sox le fabricó 8 en 4 entradas y un tercio. Milwaukee 5 en 5 entradas. Y Chicago Cubs 6 en 4 entradas y un tercio. ¡Wow! 19 carreras en 3 partidos limpias le han hecho a Merrill Kelly.
0: ¡Wow, wow! Dos bolas, dos strikes. Murakami, que parece que es real ese hombre, Néstor.
1: Tiene poder. De hecho, 34 hits y 15 han sido cuadrangulares. Es decir, él no te va a poner la bola en juego con frecuencia. Ahora, no te equivoques, que marca diferencia con un swing.
0: Un swing dulce tiene. Dos y dos, tres y dos. Ahora la cuenta para Meléndez. Bola la cuarta, lo perdió. Ahí va hacia primera NJ Meléndez. ¿Cuándo batea Mar Vientos?
1: Ese es otro pequeño problemita que está enfrentando el derecho Kelly. El control total de 11 bases por bolas en esas últimas tres salidas. Y ya aquí al tercer bateador lo transfiere para llevar a la inicial con dos out y meter en el turno al caliente Brett Beatty.
0: Mar Vientos tiene 5 cuadrangulares. Cuidado, se viró a primera y por poquito atrapan ahí a Meléndez. El de Maro tuvo que fajarse ahí con esa pelota.
1: Vargas señaló a la cueva que vayan a chequear el video y lo van a desafiar, okay, efectivamente.
0: Okay.
1: Vargas vio inmediatamente y le dio la señal para que el dirigente Lóbulo pues ahí desafiara. Y aquí está el primer desafío tan temprano como en la misma primera entrada. A ver si en realidad se tocó antes de meter su mano derecha a la almohadilla en Jay Meléndez.
0: Así que ahí están revisando la jugada.
1: Ahí sí. Esa agua.
0: Ok, vamos a ver qué determina.
1: Es tiro perfecto.
0: Cerradísimo, sí.
1: El tiro fue perfecto por parte del lanzador veterano, Kelly. Y no hay duda, no hay duda que la mano todavía no llegaba y ya ahí Del Maro estaba tocando ahí en al... Sí, out. Duele que termine ahí la entrada. Duele que termine ahí la entrada, pero para mí eso se ve claro el out.
0: Sí, yo creo que fue out. Vamos a ver qué determinan los árbitros, que tienen más evidencias que nosotros. Sí, porque la jugó muy bien el de Maro. El de Oca, o sea, agarró la pelota encima del corredor.
1: Ahí está el árbitro Lance Barksdale, jefe de esta escuadra. Y es precisamente el que está allí, es el único. Y bueno, le acompaña también Ryan Wilkes, que fue el que llamó la jugada safe en la inicial. Vargas, quien inmediata, a ver qué dice aquí el árbitro principal. Después, ok, no le funciona el micrófono. Él quiere hablar y fue out.
0: Out. Así que atrapado en primera en Jay Meléndez. Se acaba la entrada. Se van con cero los Mex de Nueva York. Los D-backs vienen a batear en el béisbol de los Mex por Audacy Mex Radio en español.
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1: 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Nos vamos, amigos fanáticos, a la parte baja de la primera entrada. Ketel Marte es el primero por los D-backs de Arizona.
2: Siguen Corbin Carroll, Perdomo, Adrián del Castillo, Ildemaro Vargas, Nolan Arenado, Lourdes Gurriel Jr., Gabriel Moreno y Ryan Wall-Smith, nueve hombres a la ofensiva, a enfrentar aquí al derecho Clay Holmes.
1: Lanzamiento, strike cantado, una bola, un strike, la cuenta para Marte, batea para 2-0-9, 5 cuadrangulares, 13 carreras impulsadas. Jonrones como lead off. Roletazo al pitcher, suave. Va el tiro a primera, del 1 al 3. Retirado Marte para el primer out.
2: Teniendo su principal primario, para llamarle por la cantidad de veces que él utiliza este picheo, su sinker, es el lanzamiento que más él pues trabaja en cada partido. De hecho, prácticamente estamos hablando del 50% de su lanzamiento es sinker. Y por eso es uno de los lanzadores que más induce a rodados en todas las grandes ligas, este derecho Clay Holmes.
1: Hay un out cuando viene Carroll a batear por los D-backs de Arizona. Corbin Carroll, 2.66 de promedio con 5 cuadrangulares. Le cantan el primer strike. Abierto, pareja la cuenta, una bola, un strike. Francisco Álvarez recibiéndole esta noche a Clay Holmes. Listo el derecho, lanzamiento foul, se queda ahí en territorio de el receptor. 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Patazo por segunda, ahí está Semi al tiro a primera, 4-3, retirado, hay dos outs.
2: Así que mucha actividad, una vez más, va a tener la del infield de los Mets cuando Clay Holmes está lanzando. Y ya los dos enfrentados han fallado con rodado al cuadro por la vía 13, que es del Marte, y por la 43 aquí, Corbin Carroll.
1: Geraldo Perdomo viene a batear. Perdomo, vestido de aguilucho con zapatillas amarillas y sudador amarillo, muñequeras amarillas, guantillas amarillas,
2: ¿eh? Y juega para las Águilas.
1: Sí, señor. Una bola, cero strike. Lanzamiento, strike cantado, el primero. Hay dos outs, las bases están limpias. Estamos jugando la parte baja de la primera entrada. Viene Holmes, strike cantado, el segundo. Y la cuenta se pone en una bola, dos strikes para Perdomo.
2: D-back de Arizona que fueron a Nueva York, lograron 2-3 allá en el City Field. Aquí los Mets arrancan bien.
1: Sacabatacito lo va buscando allá en el jardín central. Taylor, debajo de ella la captura y se va a la entrada. Tres puestos, tres servidos, una completa, 0-0 en el béisbol de los Mets por Audacy Mex Radio en Español.
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5: Nos vamos, amigos fanáticos, a la primera parte de la segunda entrada por los Mets de Nueva York. Mark Vientos, que estaba batiendo cuando atraparon en primera a Meléndez, le siguen Bench y Semien. Kelly lanzando, le cantan el primer strike aquí a Mark Vientos. Vientos ya tiene 5 cuadrangulares.
6: Y un gran momento ofensivamente hablando, y eso es lo que representa Vientos, poder. Porque no es un secreto para nadie que es allí donde descansa la esperanza para tener en él ese tipo productor de carreras con sus batazos grandes.
5: Viene Kelly abierta y bajita. Vamos a ver, Néstor, las claves del juego presentadas a ustedes por Key Food.
6: Igual todo, ofensiva, bateo oportuno, bateo situacional, bateo de poder, todo lo que representa hacer carrera necesitan los Mets.
5: Quiso aguantarlo, no pudo. La cuenta está en 2-2. 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La diferencia es la clave. 2-2 para Vientos. Kelly en la lomita. Mary Kelly ya lanza. Bajita y abierta. Tercera mala, 3-2 la cuenta.
6: Últimos 7 partidos, Viento batea 2.50, 8 carreras remolcadas con 3 cuadrangulares.
5: Listo, viene el lanzamiento, swing, abanica y lo poncha para el primer out. 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
6: Desafió ahí con su bola rápida, poniéndole presencia a ese picheo 92 millas, y de esta manera es el primer ponche que se consigue en el juego.
5: Hay un now bench bateando. Bola alta, la primera para Carlson Bench, siendo turnos muy interesantes, principalmente con gente en base.
6: Sí, ha estado muy, muy oportuno.
5: Foul por la parte derecha.
6: Para que tengamos una idea, en los últimos 15 partidos, le está bateando 326, con 2 jonrones y 8 carreras remolcadas. Eso usted le suma 4 bases por bolas. Y si nos vamos a los últimos 7, todavía más caliente, sube su promedio a 400. 6 hits en 15 turnos, con 5 anotadas.
5: Listo, Kelly, viene el lanzamiento, saca batazo fuerte hacia el jardín central. Lo busca hacia su izquierda, le está llegando Walt Smith y lo captura para el segundo out.
6: Buen contacto, otra vez, pero ahí estaba en el lugar preciso Walt Smith para quedarse con esta línea hacia su lado en Guantánamo.

0: lado, internándose allí a territorio del derecho, y consigue de esta manera Kelly el segundo out del inning.
1: Smith jugando por primera vez defensa, comenzando partido con los D-backs de Arizona. Debutó anoche. Hay dos outs. Cuando viene Marcus Semien a batear, lanzamiento bajito. Hay dos outs, las bases están limpias.
0: ¿Sabían ustedes que comenzó el ABS del check swing?
1: Ah,
0: sí, en doble A ya lo pusieron en práctica ayer.
1: Ok, para confirmar si pasó el bate o no pasó el bate.
0: Check swing, check swing.
1: Sí, sigue siendo más justo eso. Yo creo que... qué bueno, qué bueno. Pero sigo esperando el mercy. Batazo en línea, la bola pica buena y cortando Gurriel. Es el primer hit de los Mets de Nueva York en este partido.
0: Así que se estrenan los Mets, el primer hit en la pizarra. Sale el bate el veterano Marcus Semien, de veterano a veterano. 35 para Semien, 37 para Merrill Kelly. Aquí el intermedista, la línea suave que cae al izquierdo, y con dos out, los Mets vuelven a poner corredor en la inicial.
1: Viene Brett Beatty a batear por los Mets de Nueva York. Beatty comienza este partido bateando para 2-0-4 con solamente un cuadrangular. Está, vamos a ver si comienza a salir de este letargo. Batazo en línea, peligroso, entre dos. La bola pica, se va a lo profundo. La va buscando el jardinero central. Está doblando Semien, viene para la goma. Y es doblete, impulsador para Brett Beatty. Pone el partido 1-0.
0: Su sexto doble de la temporada. Y bueno, esos batazos, porque con dos out, el contacto inmediatamente pone el corredor de, en este caso en la inicial, Marcus Semien, a prender los pistones, como se dice popularmente, y por eso pues anota. La pelota en el gap, en los canales, allá entre right center field, y sin problemas llega al plato Marcus Semien. Sexto doble, 1-0, carrera remolcada número 13 para Brett Beatty.
1: Esta es la primera carrera del partido, presentada a ustedes por Empire City Casino. 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Francisco Álvarez, strike cantado el primero. Álvarez, 9 carreras impulsadas. Aquí con la oportunidad de poner los Mets 2-0 temprano en este partido.
0: La desafió Álvarez y la perdió. A ver. ¡Ey! La ganó.
1: Por una vuelta.
0: Ahí no cabe un hilo. Ahí no cabe. Es decir, lo que da la lectura del radar en la televisión, con la pelota y el cuadrante, ahí no cabe el hilo.
1: ¡Wow! Bola para Álvarez. Saca Machucón. Lo busca la tercera base. Guante de oro. La tiene. Al tiro a primera y por la vía 53, así termina la entrada. Los Mets dejan un hombre en circulación, hacen una carrera y se van al frente 1-0 en 1:30 en el béisbol de los Mets por Audacity Mex Radio en Español.
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3: 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Nos vamos, amigos fanáticos, a la parte baja de la segunda entrada. Vienen a batear Castillo, Vargas y Arenado por los D-backs de Arizona. Los Mets están ganando este juego 1-0.
4: Sí, señor. Así que ya le brindan temprano mínima ventaja a Clay Holmes, que como decíamos, de sus 37 salidas desde el año pasado convertido en abridor de manera completa, 24 de ellas ha ido por 5 entradas donde ha permitido 2 o menos carreras.
3: Una bola, un strike. Saca batazo elevado, distante por la parte derecha, peligroso. Lo va buscando Bench, no puede. La bola choca contra la pared y va a ser doblete el batazo para Castillo.
4: Le dio fuerte, la pelota chocó en la verja, pero creo que aquí Bench hizo como un salto no sincronizado. Es decir, si él sigue corriéndole a la pelota, quizá él tenía chance de ir detrás de la misma, pero él saltó donde tenía mucho espacio todavía para que la pelota estuviera incluso en su guante si él se pegaba a la verja. Porque fíjate donde la pelota da, no da en la parte amarilla, que es la parte alta, sino en la parte baja de la colcha, ahí abajo. Pero él saltó antes, sí, saltó y la pelota antes. Lo vuela.
3: Yeah. Hombre en segunda, hay que darle doble al bateador Castillo. Ahí lo tenemos en segunda, bateando Ildemaro Vargas. 0-1 strike. Vamos a ver, Néstor, cómo está la pizarra de las Grandes Ligas esta noche, presentada por Audacy Mex Radio en Español.
4: Bueno, la actividad en el béisbol de las mayores en progreso, cuarta entrada.
3: Rolling al pitcher, la tiene, el tiro es alto a primera, salta Vientos y la captura, no puede moverse el corredor de segunda, hay un out.
4: 5-3 Phillies en la cuarta, vence a Colorado. 1-0 Yankees, derrota a Milwaukee en la segunda. 0-0 en la segunda, San Luis Padres de San Diego, detenido en su inicio por lluvia, partido en Guardianes, Minnesota y los Guardianes de Cleveland. Segunda entrada, Texas derrota Cachorros 1-0. En la parte alta de la tercera, Kansas vence a Detroit 2-0.
3: Nolan Arenado es el hombre que batea por los D-backs de Arizona. Una bola 0, strike para Nolan Arenado.
4: La parte alta de la parte baja de la segunda, Chicago White Sox vence al equipo de Seattle 2-0. Esta tarde, 14-1, Toronto derrotó al conjunto Los Angelinos.
3: Bajito el lanzamiento, 2-0 strike para Nolan Arenado.
4: Los Atléticos derrotaron a los Orioles 6-2, pospuesto el partido entre Tampa y Boston. Se va a jugar el 17 de julio ese encuentro. Los Marlins vencieron a Washington 8-7. Cincinnati derrotó a los Astros de Houston 3-1. A las 9:05 los Piratas estarán visitando a San Francisco. Y a las 9:10 los Bravos estarán visitando a los Dodgers. Aquí jugamos la parte baja de la segunda entrada. 1-0. New York Mets derrota a los D-Backs.
3: Esa fue la pizarra de las Grandes Ligas, presentada a ustedes por Audacy Mex Radio en Español. Base por bolas para Arenado, una base por bola como anunciada, ¿verdad?
4: Así que sí, un escenario que puede cerrar, como él tiene tantos recursos, ya decíamos, para inducir a los bateadores a arrastrarse. Entonces aquí va a atacar de seguro a Lourdes Gurriel, principalmente con ese sinker, buscando esa pelota al cuadro y terminar esta amenaza.
3: Gurriel es el hombre que batea por los D-backs de Arizona. Tiene compañeros en segunda y primera, solamente un out. El cuadro de los Mets de Nueva York jugando para doble matanza. Viene Holmes pegadita. No por mucho, primera bola mala.
4: Lourdes Gurriel, desde el 26 de abril.

0: Tirando Fuego 355. Este fue otro que no comenzó la campaña con el equipo de los D-Back por salud.
1: Bueno, sí. Cantó bola, pero la desafió ahí
0: Álvarez.
1: Francisco Álvarez.
0: Y la va a ganar. La va a ganar Francisco.
1: Muy bien. Strike.
0: Ha ganado dos hoy.
1: Sí, señor. 2-2 Francisco Álvarez.
0: Como bateador y como receptor.
1: Así que una bola, un strike, la cuenta para el bateador Lourdes Gurriel. Abre un poquito el corredor de segunda. Clay Holmes, concentrado. Lanzamiento, foul fuerte por la raya de tercera. De foul. Así que la cuenta ahora en una bola, dos strikes.
0: Ahora un buen conteo a favor de Clay Holmes para el lanzador, que puede incluso con la tercera desocupada jugársela, como se dice, un poquito e ir detrás, porque tiene dos picheos que lo utiliza para ponchar, ya sea su cambio o su curva, pero zona baja.
1: Foul, ahora la acercó más a la raya. Sigue la cuenta en una bola, dos strikes.
0: Bueno, el intento, precisamente le lanzó aquí la curva, pero pudo hacer el ajuste, aunque para defender la zona lo hizo Lourdes Gurriel. Yo creo que el cambio podría ser mucho más efectivo, pero un poquito fuera de la zona de strike, alejado de este bateador que es peligroso, ¿eh?
1: Listo, al derecho, viene el lanzamiento, strike, cantado el tercero y lo poncha para el segundo crank out.
0: La va a desafiar aquí Lourdes Gurriel, creo que la va a perder también. Y efectivamente, más strike no pudo haber sido este picheo por parte de Clay Holmes, que lo retrata allí en el plato para conseguir su primer ponche del partido. Out grande por parte del derecho de los New York Mets, que pone la entrada a punto de mate, pero sigue la amenaza.
1: Viene a batear Gabriel Moreno, el receptor de los D-backs de Arizona. Se sienten bien los árbitros cuando pelean lanzamiento y salen lo que ellos cantaron.
0: Sí, lógico, eso, sobre todo que a ellos se le lleva el conteo también. Ajá. Es decir, Grandes Ligas hoy está llevando el porcentaje de los receptores por de manera individual, los bateadores de manera individual, los lanzadores de manera individual y todos los árbitros de manera individual.
1: Lanzamiento, strike cantado, el segundo, no meten al hoyo. 0-2 strikes la cuenta para Gabriel Moreno. Bateando por primera vez en este partido, tiene dos compañeros en segunda y primera, hay dos outs. 1-0, los Mets están derrotando a los D-backs de Arizona. Viene el lanzamiento, foul hacia la izquierda. Sigue la cuenta en 0-2 strikes.
0: Buen intento, vino con el cambio, pero lanza en la zona de strike. Ese 0-2 puede, como se dice, alejarlo un poquito más de esa zona para tratar de engañarlo. Por eso pudo encontrar algo de la esférica el bateador.
1: Easton Holmes. Viene el lanzamiento abierto. Lo pierde ligeramente ahí Francisco Álvarez, pero no queda muy lejos, no se arriesgan los corredores. La cuenta ahora en 1-2 strikes.
0: 29 lanzamientos, trabajando en la segunda entrada. Si cierra aquí, no está mal.
1: Gabriel Moreno tiene un cuadrangular. Listo, viene el lanzamiento elevado, peligroso hacia el jardín izquierdo, lo busca Soto, allá pegadito a la pared y lo captura para el lado número 3. Buena entrada para Clay Holmes, se van con 0 los D-backs, dejan 2 hombres en circulación, se han jugado 2 completitas, 1-0 ganan los Mex en el béisbol de los Mex por Audaz y Mex Radio en Español.
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1: 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Tyrone Taylor es el hombre que batea por los Mets de Nueva York, abriendo la tercera entrada. 1-0, los Mets están derrotando a los D-backs de Arizona. 1-0 para Taylor. Comienza este partido bateando justamente para 200. Elevado hacia la parte derecha, lo busca Carroll, debajo de ella, y la captura para el primer out.
0: Hoy, previo a este partido, por primera vez, Jorge Polanco tiene práctica de bateo. Estuvo haciendo ahí junto a sus compañeros una tanda de swing, viendo algunos lanzamientos por parte de los coaches, como se dice, buscando el ritmo y tratar de ponerse en la forma que se necesita para su regreso aquí al equipo grande, Jorge Polanco.
1: O sea, una tremenda noticia. Los Mex que han estado esperando a Polanco. Viene Soto por segunda vez en este partido. Lanzamiento afuera, primera mala. De uno nada, falló con fly a tercera base en su primer turno al bate. Soto tiene 4 cuadrangulares. Abierta. 2-0, la cuenta para Soto.
0: Ya este el sexto partido, Soto, ¿verdad? Como abridor.
1: Sí, sí. Strike cantado. Vino con la rápida. Lanzamiento. De unas 90-92 millas por hora. El veterano Merrill Kelly. Elevado otra vez. Lo viene buscando el jardinero central, debajo de ella, y la captura Walt Smith para el segundo out.
0: Y yo digo que esa es la parte donde estamos viendo tantos elevados de esta forma, es decir, el pulear la pelota. Cuando tú haces ese tipo de swing levantándola, precisamente si no encuentras, si no haces. Es el turno normal, el swing, ponchar la pelota de la manera normal que la hace, porque es demasiado frecuente estos elevados parados al infield y elevados cortos a los jardines.
1: 2 outs, las bases están limpias, viene Bob Bichet. Foul por la parte izquierda. Es el primer strike para Bichet, falló con rolling con línea segunda, una línea no muy fuerte que capturó ahí el segunda base Ketel Marte. Listo el derecho, abierta, 1-1.
0: Buen amigo de redes sociales, Mr. Blue Orange 23, KJ, quiere celebrar y felicitar a su madre, Gladys, quien está en su compañía viendo el juego de los New York Mets, quien es fanática también de los Mets, que hoy está de fiesta de cumpleaños, así que es un fin de semana doble para la doña, para tu madre. Vaya nuestras felicitaciones a un buen oyente, fiel ahí a cada transmisión. Mr. Orange Blue 23, así se hace llamar, en su cuenta de redes sociales.
1: Un abrazo.

0: eso. Felicidades,
1: doña Gladys.
0: Sí, gracias por escucharnos. Dos bolas, dos strikes, la cuenta para Bobichet. NJ Meléndez en el círculo de espera. Viene el lanzamiento, foul fuerte por la parte derecha. La cuenta sigue en dos bolas, dos strikes.
2: 37 lanzamientos para Merrill Kelly. Aquí en la tercera entrada, ya con dos out. Lleva aquí a conteo grande al bateador Bobichet, 3-2.
0: Lanzamiento abierto. La tercera mala.
1: Ahora 2-2. Pues allá le había puesto el tercero hace rato.
0: Tres bolas, dos strikes. Mary Kelly en la lomita por los D-backs de Arizona. Foul. Yo admiro estos veteranos que se mantienen en las grandes ligas, tirando a base de marruña, ¿sabes?
2: No, es una realidad. Podemos decir que a veces no hacen no tienen el mejor desempeño. Le cuesta a los equipos cargar con contratos, porque hasta el día de hoy su actuación no ha beneficiado al equipo de Arizona.
0: Abierta la cuarta mala. Ahí va Bichet hacia primera. Es la segunda base por bolas que otorga Merrill Kelly esta noche.
2: Así que luego de dos out, otra vez los Mets envasan a ese tercer bateador de la entrada. Lograron éxito con el doble de Brett Beatty, luego que había conectado Marcus Semien sencillo con las bases limpias y dos out. A ver aquí en esta tercera si Meléndez puede traer a su compañero de la inicial.
0: NJ Meléndez es el hombre que batea. Viene el lanzamiento, saca batazo fuerte hacia el jardín central. Lo va buscando con mucha elegancia Walt Smith y la captura para el lado número 3. Así que amigos, se van los Mets en Nueva York con cero. Dejan un hombre en circulación. Se han jugado 2.5, 1-0. Mets derrotan a D-backs en el béisbol de los Mets por Audacity Mex Radio en Español.
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0: Nos vamos, amigos fanáticos, a la parte baja de la tercera entrada. Viene el novato Ryan Walsh-Smith a batear por primera vez esta noche frente a los lanzamientos de Clay Holmes. Anoche, debutando, conectó una línea soberbia al jardín izquierdo.
2: Nadie más contento que su familia.
0: Sí, imagínate.
2: En esos escenarios.

0: strike cantado. Pareja la cuenta, una bola, un strike. Subiendo y jugando regular al otro día. Eso no se ve todos los días. Poquito adentro. Dos bolas, un strike, la cuenta para Ryan Wall-Smith. Fildea bonito, ¿eh?
1: Sí. Ahí vi de la forma en que le partió al batazo Meléndez. Te habla de el manejo que tiene de su zona, defensivamente hablando.
0: Foul por la derecha, la cuenta en 2 y 2. 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Buena asistencia esta noche en el Chase Field. Ok, cantó bola el árbitro, la desafía Francisco Álvarez.
1: Creo que la pierde Francisco.
0: Vamos a ver. ¡Ay! Y de 3-3 lleva el hombre. Así que ponchado, hay un out.
1: Qué duro está Francisco. Ha estado con una lectura perfecta en el día de hoy frente a los lanzamientos. Y ahí, ahí está seguro el Barksdale diciéndole: oye, está duro, chico.
0: Sí. Un out cuando viene la tanda abridora, Ketel Marte y Corbin Carroll. Lanzamiento, strike cantado el primero.
1: Este Wall-Smith estaba buscando, es uno de los principales prospectos de la organización. Entonces se da la oportunidad, aparte que estaba bateando muy bien en AAA, con 2.89, 22 remolcado, un OPS de 8.77. Quien fuera el pick overall número 31 del draft del 2024, los D-back designaron para asignación a Alex Thomas.
0: ¡Wow! Strike cantado. Alex Thomas, que realmente se ha gastado, Néstor. Tremendo outfielder, pero no está bateando.
1: Siempre lo hemos dicho. En grandes ligas, el que apara no es una garantía de mantenerse en un roster. Aquí hay que batear, no importa que se le caigan tres.
0: Sí, señor.
1: Si usted batea, una forma le encuentra a esa manera de que usted esté en la acción del partido.
0: Una bola, dos strikes para Marte. Viene el lanzamiento, machucón. Hay peligro, la tiene el pitcher. De papayita al primera base. Y consigue el segundo out de la entrada, del 1 al 3.
1: Las dos ocasiones ha dominado a Marte, precisamente lanzándole un poquito, como se dice, en cuidado y respeto, pero en esa zona de afuera del lado izquierdo, Martes, que puede batear a las dos manos. Fíjate cómo esa curva tuvo que extender los brazos y lo que hace es golpear débil esa pelota, donde otra vez hace el trabajo ahí Clay Holmes. Pero Clay Holmes tiene un buen guante, porque sí, veo como que se luce muy bien detrás de los batazos.
0: Este fue el lanzamiento número 40 para Clay Holmes. 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Una bola, un strike, la cuenta para Corbin Carroll. Cayó con Ronnie a segunda en su primer turno al bate. Hay dos outs, las bases están limpias. Viene Clay, bajita, dos bolas, un strike.
1: Carroll, quien suma ya 5 cuadrangulares y 20 carreras producidas, segundo detrás de Ildemaro Vargas en producción para el conjunto de Arizona, que tiene sus primeros 6 bateadores con 10 o más carreras remolcadas.
0: Sí, señor. Pide tiempo el bateador, lo protege aquí Lance Burstell. Vuelve y se mete a la caja de bateo. El sol anda en las caras a los jugadores del equipo de los Mets de Nueva York. Roletazo entre primera y segunda. Se va de hit al jardín derecho.
1: La coló por su lado, es decir, quizás se fue colocado un poquito hacia la almohadilla el defensor de la intermedia, porque siendo bateador zurdo, pasó la pelota saltarín, porque no fue un batazo sólido, sino un batazo saltarín entre primera y segunda, y así Arizona consigue su segundo hit de la noche, tarde noche, frente al derecho Clay Holmes.
0: Cuando viene a batear aquí Geraldo Perdomo, falló con